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Gracias por seguir aquí con nosotros en Lobo 97.7. Te recuerdo que ya estamos en Noches de Rumba. Lo mejor de la música tropical y urbana en un solo lugar. Más adelante te vengo con unas notas del espectáculo. Así que no te lo puedes perder. Súbela a tu radio porque estás en Lobo 97.7, la número uno en éxitos.

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0: Estás en Noches de Rumba con tu amiga DJ Chelita. Y bueno, déjame te cuento que se armó la polémica con Prince Royce. El príncipe de la bachata reaccionó a las nominaciones de los Latin Grammys 2026 y lanzó una pregunta bastante directa. ¿Dónde está la bachata? Royce cuestionó que en la categoría de mejor álbum de merengue bachata no aparezca, según él, un álbum que realmente representa la bachata. El cantante aseguró que ser dominicano no significa automáticamente representar ese género y pidió que se respete su identidad musical. Y no fue el único inconforme. Álvaro Díaz también expresó críticas sobre las nominaciones. Así que apenas salieron los nominados y ya tenemos controversia. Recuerda que estás en Noches de Rumba.
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1: Hola, ¿qué tal? Les saluda Daniel Hernández con el resumen del tiempo para este jueves 17 de septiembre. Después de una mañana gris y lluviosa, hoy por la tarde finalmente veremos cambios más agradables tanto en las condiciones como en las temperaturas. Veremos algunos ratos de sol y la máxima estará más cerca a los 80 grados y se espera que la sensación térmica se llegue a acercar a los 90. Así que si tiene planes al exterior, el ambiente estará mucho más agradable que en días anteriores. Para mañana viernes vamos a continuar con este ambiente cálido. Las máximas estarán más cerca a los 90 grados y no se descartan algunas lluvias y tormentas durante la noche para amanecer el sábado. Y ya para el fin de semana, pues hay que prepararse para un ambiente mucho más fresco. Entre sábado y domingo veremos máximas rondando entre los 60 y 70 grados. Mientras tanto, que tenga un excelente jueves y disfrute de este clima. Les informa Nelly Hernández para Telemundo Nebraska.
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1: Y gracias por seguir con nosotros aquí en Sintonía de Lobo 97.7. Estás en Noches de Rumba y te invito a que no le cambies porque estamos a punto de entrar a una nueva hora. Así es, una nueva hora con más música, lo mejor del reggaetón, la salsa, cumbia, bachata, música tropical y urbana para ti. Así que te invito a que le subas a tu radio porque estás en Lobo 97.7, la número uno en éxitos.

0: Gracias por seguir en sintonía de Noches de Rumba aquí a través de Lobo 97.7, la número uno en éxitos. Tu amiga DJ Chelita acompañándote. Y bueno, recuerda que en esta hora nosotros ponemos lo mejor de la música urbana, lo mejor de la música tropical, lo que va siendo salsa, merengue, cumbia, reggaetón, rap. Aquí ponemos de todo un poco. Así que gracias por estar en sintonía. Nos vamos con otra rolita, así que súbele a tu radio. Estás en Noches de Rumba a través de Lobo 97.7, la número uno en éxitos.
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0: recuerda que sigues en Noches de Rumba. Y bueno, déjame te cuento que la cigüeña volvió a visitar la casa de Maluma. El cantante colombiano dio la bienvenida a su segundo hijo, Orión. Noticia que rápidamente puso a hablar a sus seguidores. El nacimiento fue reportado esta semana y marca un nuevo capítulo familiar para el intérprete, que ya había mostrado públicamente lo mucho que disfruta su faceta como papá. Entre música, escenarios y ahora pañales por parte doble, Maluma tiene una nueva razón para celebrar. Felicidades al parcero y seguramente sus fans estarán esperando las primeras imágenes del nuevo integrante de la familia. Recuerda que estás en Noches de Rumba.
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1: Hola, ¿qué tal? Les saluda Daniel Hernández con el resumen del tiempo para este jueves 17 de septiembre. Después de una mañana gris y lluviosa, hoy por la tarde finalmente veremos cambios más agradables tanto en las condiciones como en las temperaturas. Veremos algunos ratos de sol y la máxima estará más cerca a los 80 grados y se espera que la sensación térmica se llegue a acercar a los 90. Así que si tiene planes al exterior, el ambiente estará mucho más agradable que en días anteriores. Para mañana viernes vamos a continuar con este ambiente cálido. Las máximas estarán más cerca a los 90 grados y no se descartan algunas lluvias y tormentas durante la noche para amanecer el sábado. Ya para el fin de semana, pues hay que prepararse para un ambiente mucho más fresco. Entre sábado y domingo veremos máximas rondando entre los 60 y 70 grados. Mientras tanto, que tenga un excelente jueves y disfrute de este clima, les informa Nelly Hernández para Telemundo Nebraska.
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Y así es como vamos a terminar el show del día de hoy. Muchas gracias por haberme acompañado en Noches de Rumba a través de Lobo 97.7, la número uno en éxitos. No olvides que regresamos el día de mañana en punto de las 7 de la mañana. Despierta tempranito en el Morning Show con DJ Miggy e invitados especiales. Recuerda que ellos traen el topic del día y son controversiales, así que cáele tempranito, ¿eh? A las 12 del mediodía viene Radio Noticias para que estés informado en la hora del almuerzo. Traído a ti por el equipo de Telemundo Nebraska que te traen las noticias que ocurren minuto a minuto. A la 1 de la tarde viene mi compañero Jorge Rosas Flores de Puebla para el Mundo con un show espectacular lleno de buena música, buena vibra y mucha información que te interesa, ¿eh? A las 4 de la tarde tu amiga DJ Chelita regresa en el Cotorreo Show, seguido por el Cotorreo Mix. Después nos vamos con mis super amigos, esas rolas que llegan. Y después nos vamos a Noches de Rumba de 7 a 9 de la noche. Así que espero que pases una linda noche. Gracias por haber estado conmigo y nos vemos mañana. Bye bye.

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2: Hola, ¿qué tal? Les saluda Daniel Hernández con el resumen del tiempo para este jueves 17 de septiembre. Después de una mañana gris y lluviosa, hoy por la tarde finalmente veremos cambios más agradables tanto en las condiciones como en las temperaturas. Veremos algunos ratos de sol y la máxima estará más cerca a los 80 grados y se espera que la sensación térmica se llegue a acercar a los 90. Así que si tiene planes al exterior, el ambiente estará mucho más agradable que en días anteriores. Para mañana viernes vamos a continuar con este ambiente cálido. Las máximas estarán más cerca a los 90 grados y no se descartan algunas lluvias y tormentas durante la noche para amanecer el sábado. Ya para el fin de semana, pues hay que prepararse para un ambiente mucho más fresco. Entre sábado y domingo veremos máximas rondando entre los 60 y 70 grados. Mientras tanto, que tenga un excelente jueves y disfrute de este clima. Les informa Nelly Hernández para Telemundo Nebraska.

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2: Hola, ¿qué tal? Les saluda Daniel Hernández con el resumen del tiempo para este jueves 17 de septiembre. Después de una mañana gris y lluviosa, hoy por la tarde finalmente veremos cambios más agradables tanto en las condiciones como en las temperaturas. Veremos algunos ratos de sol y la máxima estará más cerca a los 80 grados y se espera que la sensación térmica se llegue a acercar a los 90. Así que si tiene planes al exterior, el ambiente estará mucho más agradable que en días anteriores. Para mañana viernes vamos a continuar con este ambiente cálido. Las máximas estarán más cerca a los 90 grados y no se descartan algunas lluvias y tormentas durante la noche para amanecer el sábado. Y ya para el fin de semana, pues hay que prepararse para un ambiente mucho más fresco. Entre sábado y domingo veremos máximas rondando entre los 60 y 70 grados. Mientras tanto, que tenga un excelente jueves y disfrute de este clima, les informa Nelly Hernández para Telemundo Nebraska.
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0: Brother, yo no sé ni cómo yo llegué a casa anoche. Clase lo que era. Hoy me están tirando de nuevo para bajar para allá, pero yo creo que hoy sí que ha hecho pichadera, que no me esperen.
1: Hello.

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3: Le saluda Verónica Sandoval con la noticia de la hora. Un hombre de Council Bluffs fue sentenciado en una corte federal a 14 años de prisión por el delito de transportación de un menor. Se trata de Devon Miller, de 31 años, quien admitió haber contratado un servicio de transporte privado en agosto del 2025 para trasladar a su residencia a una menor que había sido reportada como desaparecida en Omaha. Afortunadamente, las autoridades lograron interceptar el traslado, localizar a la menor y reunirla a salvo con su familia. Para esta y más noticias, visite telemundonebraska.com.
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4: ¿Qué más pues, mi gente? Yo soy Sebas el Parce y estos son los deportes. La hormiga da el grito. El mexicano Armando González debuta con un golazo en la Europa League en el triunfo de los Olympiacos. Así es, señores, Armando, la hormiga González continúa con su excelente racha goleadora al llegar a 4 tantos con el Olympiacos y la extendió a la Europa League con su primer gol en la competencia continental el día de su debut, y que también coincide con los festejos de la independencia de México. El Olympiacos se llevó un importante triunfo 2-1 en la primera jornada de la fase de ligas de la Europa League ante el Jagiellonia Bydgoszcz. La hormiga González aprovechó una vez más su oportunidad como titular y anotó en su debut en la competencia europea. Así es, señores, yo soy Sebastián El Parce con toda la información deportiva. Para más deportes, no duden en visitar Lobo97.7. Que tengan un lindo día. Chao, chao.
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1: Aunque mi esposo no esté conmigo, pero su familia no tiene la culpa de que a él haya sido como haya sido, de traicionero.
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inquietudes y las vicisitudes por las cuales estén atravesando. Todo problema tiene solución cuando se le mira con fe, con voluntad, con conocimiento, sabiendo y entendiendo que todo es posible y que existen las maneras de encontrar soluciones a todo aquello que en este momento nos está causando tristeza, dolor, angustia, ansiedad y sobre todo que consideremos como una pérdida. Pérdida de amor, pérdida de salud, pérdida de dinero, pérdida de confianza, pérdida de paz. Lo que signifique una pérdida es lo que le va a causar a usted dolor. Venga, nos va a visitar. O una pérdida de salud. Venga, nos va a visitar y nosotros con el mayor de los gustos le vamos a ayudar para que usted se sintonice nuevamente con esa frecuencia de salud, de sanidad, de felicidad, de prosperidad, de abundancia. Venga, nos visite y con mucho gusto le daremos los mecanismos, las enseñanzas para que usted pueda obtener y subir de ese estatus, de ese grado en el cual se encuentra, mis queridos amigos. En la vida todo es vibración. El dinero es una energía, la prosperidad es una energía. Y siempre en todas energías hay ciclos. Hay ciclos de abundancia, ciclos de escasez, ciclos de abundancia para los países, ciclos de abundancia y escasez para los mismos países. En todo hay una ley de ritmo, en todo hay una vibración y frecuencia. ¿Cuál es el objetivo? Pues que cuando llegue la época mala, salir rápidamente de eso, y cuando llegue la época buena, mantenerse el mayor tiempo posible en ese nivel, en esa cúpula. Hay muchas señales en las cuales usted siente que la prosperidad está bloqueada. La energía siempre tiene que fluir y siempre tiene que tener canales, así como por ejemplo el flujo sanguíneo. Flujo sanguíneo tiene arterias, venas, vasos capilares que están encargados en llevar la sangre para que lleve el oxígeno a todas partes del cuerpo. Si en alguna de esas partes la sangre no puede circular, pues viene un choque en el cual viene un derrame cerebral, un ataque cardíaco, porque no hay oxígeno. Esas células van a morir rápidamente. Así pasa igual en nuestra vida con todo lo que nosotros tenemos. En el amor, si no comienza a fluir a diario y en todo momento, la situación se corre riesgos y comienza a enfermarse. Lo mismo en la prosperidad económica, o en la salud, o en la paz. Hasta hay sistemas, por ejemplo, como el sistema respiratorio, quien también necesita usted que ingrese el aire a los pulmones y de ahí pase a los alvéolos y de los alvéolos a toda la sangre para que lleven el oxígeno a todos los puntos de tejidos, de órganos. El sistema linfático, si el sistema linfático no circula, no se va a llevar todas las toxinas. Y usted al otro día, hacia allá supuestamente descansado, no va a sentirse tranquilo, contento, descansado, relajado, despierto, activo y vivaz. Venga, usted nos va a visitar y nosotros le vamos a ayudar para que su flujo energético comience a circular de manera fuerte, total y de manera vivaz, de manera vital, de manera inteligente, de manera fuerte, para que usted tenga salud, paz, tranquilidad, amor, prosperidad económica. Todo se hace con flujo energético. Por ejemplo, si usted ve que el dinero le llegue y se le va, o que le llegue y nada le queda, o le queda muy poco, que usted quiere ahorrar pero no lo logra, que surgen necesidades, que aparecen cosas aquí y allá, y que siempre está postergando lo que usted realmente quiere, que pasan los meses, que pasan los años, y siempre lo mismo,

0: puede que no sea cuestión de vicios, que usted no vaya al casino, que usted no gaste en cosas raras, sino que sencillamente su flujo está tapado, está completamente estancado. Si usted tiene esa señal de abismo entre el esfuerzo que usted hace y en la recompensa, usted trabaja y trabaja, trabaja duro, pero lo que recibe, pues se queda muy por debajo de lo que usted merece, o sencillamente no le queda nada, vive siempre al ras, y usted sin embargo ve a otros que se esfuerzan menos y ganan más. Pues esa es una señal, mi querido amigo, mi querida amiga, que el flujo de dinero, el flujo energético, económico, está estancado. Y puede estar estancado por muchas situaciones. Situaciones internas y situaciones externas. Situaciones de que usted tenga gastos en los cuales no repara, como son los vicios, como son los malos hábitos, o gastos externos, influencias externas que pueden ir desde malos consejos económicos hasta daños energéticos que afecten su flujo mediante hechizos, brujerías, daños, salamientos que le congelan y le rezan a usted el dinero para que no le abunde, no le crezca y, como se dice, no le rinda. Venga, nos va a visitar y nosotros le vamos a analizar a ver cuál es la falla y por qué ese dinero que le llega a usted no se le multiplica, no le abunda, no le rinde, se le desaparece como por arte de magia. 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Atención, atención, préstele atención a estos testimonios reales y verdaderos que conmueven y alegran el espíritu al sentir y al saber que sí hay esperanza, que todo problema tiene solución y que se puede poner fin al dolor y a la desgracia.
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0: 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Donde había complicidad, ahora hay indiferencia. 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
0: 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Bueno, mis amigos, pasamos a responderle a Mónica. A Mónica Aguilera, y dice de la siguiente manera, dice: señores de la comunidad mundial, quiero que me expliquen qué es lo que está pasando con Jorge Alfredo, mi pareja, porque él se la pasa tomando. Yo le he dicho que qué es lo que tiene y me dice que nada, que nada, que nada, pero yo lo veo cada día más de borracho y más de borracho, y sí tomaba, pero por allá una vez al mes, o cuando salíamos a los bailes, o en alguna reunión familiar, y no se ponía tampoco hasta las chanclas, pero ahora mero, es todos los días beba y beba, y se pone bien borrachote, y habla una de tonterías, y unas cosas incoherentes que nadie le entiende. Y yo quiero saber qué es lo que le está pasando. Él no quiere contar. Dígame usted qué es lo que está sucediendo con él. Esta persona se suscribe como Mónica. Bueno, mi apreciada amiga y consultante de nombre Mónica, aquí hemos analizado, estudiado, y mediante un desdoblamiento mental nos hemos dado cuenta que su pareja, Jorge Alfredo, pues anda muy decepcionado, porque allá en la tierra de él, en Guatemala, él ya estaba casado. A usted nunca le dijo eso, a usted no le comentó eso. También él tenía o tiene dos hijos con la mujer, eso. Y pues para tenerlos mejor, para darles un futuro, él se vino a trabajar acá y empezó a ganar dinero y a aprovechar las cosas. Con usted le ha ido bien porque usted le ayudó a arreglar, le ha ayudado incluso a trabajar y todo. Y él ha enviado y se la pasa enviando para allá. Y la señora que él tiene él allá, pues se comenzó a dar la buena vida. La señora estaba en una época un poquito gordita y resultó, mi querida amiga, que se mandó a hacer una cirugía estética. Y la mujer quedó al pelo, la mujer quedó tipo muñeca, y sí, señor, comenzaron a caerle y a fluir gran cantidad de vatos sobre de ella, y se agarró uno chamaco, y lo más, pues se embarazó de ese chamaco. Ahora, el esposo de usted no sabía nada de eso, hasta que un familiar le contó y le comentó que la habían visto con otro vato y con un niño pequeño. Él se quedó de una pieza y comenzó a averiguar. Exactamente era cierto. Le mandaron fotografías. Es más, él encaró a la mujer esa, la llamó, y le dijo que qué era lo que estaba pasando. Y la mujer, pues ya al verse que ya pues la habían agarrado en la mentira y que pues se le había caído todo el montaje de todo este tiempo en el cual le había jurado fidelidad y todo para que le mandara a la feria, pues a la final le dijo que sí, que eso había pasado, que ella se sentía sola, que había estado mucho tiempo sola y que ahora pues se embarazó y tuvo una niña. Incluso le mandó pues videos y fotografías a él de la niña. Esta mujer pues lo tiene hechizado, esta mujer lo tiene embrujado, y a pesar de que ya le contó esto, ella sigue pidiéndole dinero como si nada hubiera pasado, como si todo siguiera lo mismo, y muy pancha y muy tranquila de la situación. Ella siente que domina al marido de usted. Sin embargo, y a pesar de que todavía lo tiene dominado, hay una reacción dentro de él, y esas reacciones de frustración, esas reacciones de decepción ante la traición que ella le hizo a él, y que sencillamente lo tiene en un mar de angustia, dolor y tristeza. Ahora, que si se lo tiene bien merecido o no se lo tiene bien merecido, pues mi querida amiga, pues no estamos para juzgar, simplemente para ayudar. El asunto es que él, por esta decepción, es que anda beba y beba, tome y tome, consume y consuma, y sencillamente no tiene para cuándo. A pesar de todo y a pesar de todas estas circunstancias, yo conozco el corazón de las personas y veo que usted lo ama profundamente, que usted ya tiene una familia con él. Es decir, no tiene una familia extensa, pero ya tienen su hijo. Y además de eso, pues usted tiene sentimiento con él. Ahora, yo sé que va a comenzar a sentir lo mismo. El sentimiento de traición, el sentimiento de burla, el sentimiento de que no le dijeron la verdad para cuando él estuvo saliendo con usted, para cuando se iniciaron sus relaciones, que le mintió desde un comienzo y desde un principio para sacar ganancia. Pero sea como sea, en el transcurso de la relación, en el transcurso de la unión, él también ya ha ido generando sentimientos de afecto y de amor hacia usted, y usted ni se diga, mi querida amiga, porque usted sí lo ha querido de verdad. Ahora, ¿qué es lo que toca hacer acá? Mi apreciada amiga, separarse, retirarse, dejar que el orgullo venza, pues no. Yo le recomiendo y yo le sugiero, usted quiere la persona, usted tiene que ganarse a la persona. La otra situación del pasado, pues ni modo, ya llegó, ya sucedió, ya pasó. ¿Qué es lo que hay que hacer? Ganarse el presente y obtener triunfo en el futuro. En el presente, mi querida amiga, tiene las cosas a la mano, aunque parece que las tuviera perdidas, pero no hay tal. Está usted en todo proceso de maduración. Se reventó toda esta mentira, se están aclarando las cosas y sencillamente usted tiene que pelear y ganar. Además, en río revuelto, ganancia de pescadores. Este es el momento en que usted aclare la situación, pero que la clarifique a su favor para que usted gane plenamente en la situación. ¿Qué es lo que hay que hacer? Usted viene, nos visita y nosotros le ayudamos. Número uno, a que esta persona realmente se pueda liberar completamente de la mujer que tiene allá, porque esa mujer lo tiene embrujado y por eso hace y deshace con el pobre hombre lo que quiere. Usted va a ayudarle a deshacerse de esa mujer. Número dos, va a comenzar a concentrar toda la atención de él en usted para que el afecto, el amor y el cuidado se vuelque sobre usted y no sobre esa mujer, para que el tiempo, el dinero y todo lo bueno que tenga él le llegue a usted. No comparta más, y aparte de eso, número tres, retirarlo de este demonio del alcohol. Todos los vicios traen su propio demonio. Vamos a retirarle ese demonio del alcohol que está sobre de él y que no lo deja tranquilo en paz. Venga, usted nos va a visitar, nosotros le vamos a ayudar a que el hombre saque de su mente, de su cabeza, a esta mujer y la mire simplemente como lo que es. Una mujer que lo engañó, que lo traicionó, que también lo utilizó y que sencillamente no lo ama, no lo quiere y lo tuvo simplemente por conveniencia. Entonces, mi querida amiga, tiene usted, al contrario de lo que parece, todas las de ganar. Y este es el momento en que usted va a dejar clarito todo, lo va a dejar funcional y lo va a dejar funcionando a su favor. Va a ver cómo pronto la situación que parecía negra, angustiante, se va a tornar luminosa, agradable y le va a permitir disfrutar de su pareja. Antes tuvieron una convivencia buena, a pesar de que usted vivió en el engaño, pero le garantizo que ahora van a tener una mucho mejor, ya clarificando todas las cosas y viviendo en medio de la sinceridad y de la luz, dejando las cuentas claras y el camino y el corazón abierto del hombre hacia usted. 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Las brujerías matan las esperanzas y propósitos de la persona. Le drenan su energía y destruyen su impulso vital, que es necesario para buscar el amor, el trabajo, el progreso, la felicidad. No permita que sus enemigos lo aplasten.
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0: 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Si usted no puede dormir y siempre está nervioso, con temor, con estrés, no va a poder rendir en sus trabajos, ni va a estar capacitado para tomar decisiones inteligentes y ganadoras que lo llenen y que lo lleven a triunfos en la vida. Al contrario, se va a ir debilitando tanto física, mental y emocionalmente, trayendo pérdidas, desgracia e infelicidad a su existencia.
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0: 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Muchas de las veces nos damos por derrotados de manera anticipada. Y al darnos por derrotados, pues no logramos lo que queremos en la vida. Debemos aprender a ser resilientes, a ser resistentes, a dar la batalla y a morir como los gatos, mordiendo hasta el último momento. Muchas de las veces nos rendimos cuando ya estamos a punto de conseguir nuestra mayor victoria, de conseguir aquello que queremos. Por ejemplo, Simón Bolívar libertó 5 naciones en Sudamérica y en las primeras 17 batallas perdió. Si él se hubiera rajado en la séptima, en la octava, en la 12, en la 13, en la 15, pues nunca hubiera libertado 5 naciones. Pero no, persistió y persistió y persistió hasta que por fin ganó una, la número 18. De ahí para adelante ya se convenció a él y a su ejército que podían ganar. Y cuando alguien se convence de que puede ganar, se convierte en una fuerza imparable. Conviértase usted en esa fuerza imparable. Convénzase a sí mismo de que usted puede ganar, de que usted puede triunfar en el campo que se lo proponga. Convénzase de que hay conocimientos y hay maneras de que usted puede usar y utilizar para cambiar las situaciones que en este momento se ven, se sienten y se ofrecen de manera adversa, de manera crítica, de manera llena de carencia y escasez. 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Como dice nuestro programa, es para que haya una luz en su camino. Venga, nos visite y nosotros con mucho gusto le ayudamos para que usted comience a atraer esa situación, para que usted se magnetice y comience a convertirse en un imán para atraer cosas buenas, bonitas y positivas a su vida, porque usted se lo merece. Póngase en la cabeza y en el corazón que usted merece todo lo mejor de la vida. 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Bueno, mis amigos, me anuncian que el tiempo se me termina y que solamente me resta desearles que la paz, que la armonía y que la felicidad reinen por siempre en sus hogares. Hasta pronto, hermanos del alma.

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3: Con Xochitl, la curandera aquí en cabina. Recuerden que, bueno, la interpretación de las cartas del tarot son de inmediato. 1, 2, 3, 4, 5 cartas saca Xochitl, la curandera, para todos los que se comuniquen con nosotros. También nos ha ayudado con el puro, con la interpretación del puro, pero ahorita estamos con la interpretación de las cartas del tarot. Xochitl, bienvenida al programa.
4: Gracias, Mayrita, por permitirme compartir cabina y pues crecer cada día más en este medio que es la comunicación, que poco o nada tenía de experiencia, pero bueno, usted me ha enseñado mucho y he aprendido bastante.
3: Ya llevamos mucho tiempo de conocernos y de estar al aire en diversas radios, apoyando a la gente que tiene dudas y preguntas de su vida y a través de las 72 cartas, ¿verdad, Xochitl?
4: Sí, sí, Mayrita, son 72, evidentemente, los arcanos mayores y los arcanos menores. Entonces, pues, aquí estamos listos y preparados para despejar todas esas dudas o para ayudarle a la persona, pues, que realmente necesita de una ayuda. Para eso es que estoy, porque esa es la misión que tengo en la vida, esa es la misión que gracias a Dios me han encomendado y pues aquí estamos.
3: A la orden, vamos a compartir este número telefónico y Xochitl va a iniciar con las llamadas. ¿Cuál es el número, Xochitl?
4: Claro que sí, Mayrita.
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3: Ese es el número de Xochitl y nos vamos a las líneas telefónicas porque sale una, sale dos, sale tres, sale cuatro, salen cinco cartas para nuestro buen amigo Benjamín Cisneros, 14 de septiembre del 85. Te pregunto, Benji, ¿estás listo, hijo, para tu interpretación?
6: Sí, estoy listo.
4: Bueno, Benjamín. Bueno, Benjamín, vamos a ver qué nos dicen, qué nos deparan estas poderosas cartas del tarot, porque estas cartas son un libro abierto a su pasado, su presente y su futuro. Bueno, Benjamín, la primera carta es el caballo de copas. Veo usted que es una persona trabajadora, luchona, es una persona de rancho, es una persona que le gusta servir y ayudar y su trabajo, pues, maravilloso porque está rodeado del medio ambiente y del campo. La segunda carta veo que usted tiene problemas, que usted tiene problemas de salud. Veo acá que usted, la vida le está dando una mala pasada, pero esta siguiente carta, esta número 3, es el diablo, es la carta número 15, pero detrás de esto usted se está haciendo una idea que no es. Usted está creyendo que es una mujer que usted tuvo en su pasado. La sota de copas no es mujer, es un hombre. Es un hombre que lo quiere perjudicar, lo quiere sacar de su negocio. Porque veo acá que este trabajo que usted tiene, que le digo yo que es con el medio ambiente, usted tiene una empresa de jardinería, de rocería.
6: Ya tengo bastantito tiempo con mi empresa, pero no sé por qué últimamente me ha estado pasando todo esto que siento.
4: Pues, mijo, todos estos quebrantos de salud son por esta sota de copas. Sí, son provocados por este supuesto amigo, por este supuesto trabajador que lo que ha visto es que ya sabe a quiénes usted le está haciendo los trabajos y pues él quiere agarrar toda esta gente para él desempeñarse en lo que usted está haciendo y que usted se salga, que a orillarlo prácticamente para que usted no pueda
3: tirar la toalla.
6: Y por eso me da tanta temperatura y los dolores de cabeza y todo eso que tengo ahorita en el cuello, todo esto es por eso.
4: Así es. ¿Por qué? Porque él ve que la carta número 6 es oro. Es oro y él, le voy a describir la carta número 6. La carta número 6 es un hombre justo que tiene dinero y le está dando dinero a usted y él está al otro lado suyo, pero para él no hay dinero porque usted es la persona brillante, usted la persona que le gusta ayudar y servir y pues con su empresa.
3: La de la estrella, ¿no? Cada quien tiene su ángel o su estrella, como dicen, Xochitl.
4: Sí, entonces él es el de la suerte, él es la persona que ha venido con esa suerte en este mundo y pues esta persona lo único que quiere es que él batalle, que él sufra, que él no salga de adelante. ¿Para qué? Para que él pierda su empresa. Y pues él dice, no, pues de aquí fui porque pues ya tengo los contactos, ya tengo todo, ya sé cómo es el movimiento, y yo a él lo enfermo hasta que la gente diga, no, pues que usted no me está cumpliendo, usted no me está haciendo los trabajos, su gente viene y no hace nada, porque usted sabe que muchas veces hay que estar supervisando. Pero Benjamín,
6: sí, claro, eso es crucial. Tengo que andar supervisando, nada más que no lo he podido hacer por todo eso que me está sucediendo.
4: Bueno, Benjamín, ¿usted sí está dispuesto a venir acá a una consulta personal y privada con nosotros?
6: Sí, claro, por supuesto. Claro que sí.
4: Bueno, Benjamín, pues entonces vas a quedar en línea para indicarle la ciudad y la oficina. Y quiero que la troca, el carro que ustedes tienen de llevar la herramienta, las cosas de cortar y todo eso, quiero que apenas se sienta un poquito mejor, vaya y la cheque debajo de la silla donde usted se sienta a conducir, y me va a traer, va a agarrar unos guantes, una bolsa negra y lo que haya ahí debajo, me lo va a traer a la oficina consultorio, con mucho cuidado. ¿Oyó, Benjamín?
6: Claro que sí, muchísimas gracias. Sí, no, yo estoy muy agradecido. Muchas gracias.
4: Bueno, Benjamín, cuídeseme mucho. Quedas en línea.
3: ¿Ok, mi Benjamín?
6: Sí, yo me quedo en línea. Sí, gracias.
3: Ok, papá, aguántanos poquito. Bueno, para todo mundo y para todas las cosas hay solución, como dicen, Xochitl, menos para la muerte, ¿no?
4: Menos para la muerte, porque tenemos un tiempo y un límite que hay que cumplir. Pero muchas veces la gente pretende pasar por encima de papito Dios y que las cosas se nos adelanten. Así que usted, amigo, usted, hermano, que me permitió llegar hasta donde hay una radio encendida, pues aquí está Xochitl, su curandera, con más de 45 años de experiencia.
3: Exacto. Hay un número a marcar, Xochitl. Vamos marcándolo de una vez. ¿Cuál es ese número?
4: Claro que sí, Mayrita.
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3: 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Y bueno, ahí les va a decir qué onda con su vida. 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
3: Vamos a otra línea telefónica. Ella es Beatriz Ábalos, pero en realidad llama por su mamá, que se llama igual, pero su apellido es Mendoza y es del 21 de octubre del 62. ¿Estás lista para la tirada de cartas de tu mami, Beatriz?
0: Listo, muchas gracias por tomar mi llamada.
4: Bueno, Beatriz, vamos a ver qué nos dice las cartas con respecto a su mamá, que la motivó a comunicarse en este momento con nosotros. Bueno, la primera carta es la emperatriz. Este es usted, pues preocupada por la salud de su mamá, preocupada por el estado que está llevando ella en este momento. La segunda carta es la reina de copas. Esta carta es su mamá, es una persona que lo que ella tiene en este momento se lo dieron en un convivio, en una copa, en un licor, sea en una caguama o sea en un tequila, le dieron un cochinero. Este cochinero viene de parte de una persona sola, el ermitaño, es la carta número 9. Esta persona que está cerca de su mamá, pero que no es hijo ni hermano suyo, es como el hijo de la actual pareja de su mamá, o sea, como su hermanastro sería, Mayrita.
3: Sí, porque es el hijastro de la mamá de ella.
4: Sí, uh-huh. Es como el hermanastro.
3: Medio también. Hermano.
4: Medio hermano de Beatriz.
3: Medio hermano, porque, ¿verdad?
4: Ni

0: no solo mi mamá es la que se siente mal, yo desconocía todo lo que usted me está diciendo, pero la verdad es que yo sé quién es esta persona que usted me está mencionando, y si la verdad es que es una muy mala persona, pero con lo que usted me dice yo termino de confirmar que solo quiere hacernos daño, y yo es por eso que me acerco a usted para que nos pueda ayudar tanto a mi mamá como a mí para salir de esta situación y poder alejar a esta persona que nos está haciendo tanto daño.
1: Bueno, Beatriz, pues claro que sí, mijita, porque tengo la capacidad y el conocimiento para poderles ayudar. Y pues no se preocupe, que por encima de Dios y por encima mío no pasa nadie, es porque esa es la misión que Dios me ha dado. Beatriz, vas a quedar en línea y pues le reitero las gracias por exponer su caso. Muchas gracias, Beatriz. Ya le indico la ciudad y la oficina a donde la voy a atender.
0: Gracias a usted por haber recibido mi llamada. Muchas gracias.
1: Bueno, Beatriz, gracias a usted.
2: Pues sí, familia, ella es Xochitl, la curandera, con nosotros en cabina, la interpretación de las cartas del tarot, 1, 2, 3, 4, 5 cartas para todos ustedes. Simple y sencillamente se tienen que comunicar ahorita en cabina y aquí estamos. 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
2: Y le pregunto a Julián Gaona, que es del 20 de marzo del 89. Hijito, ¿tú estás listo para tu tirada de cartas?
4: Sí, estoy listo.
1: Bueno, mi querido radio escucha Julián Gaona. Bueno, aquí la primera carta, a ver qué le tiene que decir a este caballero. La primera carta es la número 2. Usted es un hombre próspero. Oh, un hombre, esta carta es muy bonita porque es un hombre con el mundo en la mano derecha y con un bastón en su mano izquierda y uno en la parte de atrás. Esta es una carta muy bonita, poderosa, muy Xochitl. Poderosa, una carta fuerte, que le abre puertas, que le abre la felicidad. Bueno, aquí la siguiente carta es la carta 16, es la torre. Veo que usted está teniendo problemas en su casa. Veo que usted es una persona que en este momento tiene un padecimiento de salud. Esta es la carta de enfermedad de salud, donde hay dos personas enfermas. Julián, lo que pasa es que veo que el motivo de su llamada es porque usted como hombre no está funcionando bien, porque usted, veo acá que a usted se le están yendo las fuerzas, que ya no se puede ni parar, y pues aquello tampoco. La siguiente carta es la carta número 3. Esto hace referencia a un pasado suyo, un pasado no muy lejano, de unos 3 años que usted tenía una mujer, la emperatriz, una mujer, pero esta mujer es como de ambiente, una mujer de lujos. ¿Usted sí sabe de quién le estoy hablando?
4: Una relación que terminé porque pues yo buscaba algo formal, algo de hogar, algo bien, pero terminé esa relación porque pues ella de fiestas, de antros, de pura loquera, y así, pues yo la verdad terminé con esa relación, pero ya tiene bastante tiempo.
1: Pues sí, mijo, pero ella... Usted veo que esta relación que usted empezó no lleva ni 3 años, porque esta es la carta número 3, donde hay un hogar, una familia y tienen un bebé. Esto es lo que usted formó prácticamente, un hogar, sí. Una familia con su esposa y todo. Pero esta mujer se enteró, ella se enteró que usted es feliz y que hizo un hogar, y como ella ya... pues se siente sola, que la tienen por 8 días, por un mes, y cambia y cambia, y lo perdió a usted, entonces pues se está
2: arrepentida y enojada.
1: Arrepentida y enojada la culera. Entonces, pues por ese motivo, Julián, usted está teniendo problemas. ¿Esto es así o no es así lo que le acabo de decir?
4: Sí, son problemas grandes, porque cuando logro tener intimidad con mi pareja, termino con demasiado dolor. Yo no se lo he dicho a ella, yo soy honesto, no se lo he dicho aún a ella, pero lo más extraño es que ya me hice estudios y fui con el especialista y salgo bien de todo, por eso ya ahorita ya no sé qué hacer.
1: Pues Julián, lo que pasa es que esta mujer se vengó, por eso es que usted no tiene ese

0: esa virilidad a su corta edad, ajá, porque usted es un hombre joven. Por eso es que usted no...
1: Lo venganza, porque pues yo no le hice nada a ella. Ella es la que me está haciendo a mí. Dijéramos, pues yo le hice alguna jugada, pues sí, ¿verdad? Pero ella a lo mejor se molestó de que, pues, ahorita que ella se quiere como aplacar, yo sí hubiera sido una buena persona para hacer una vida con ella, pero pues es demasiado tarde, porque yo ya tengo como 2 años con mi esposa ahorita.
0: Imagínate. Pues, Julián, no se preocupe, porque sí tengo la capacidad y el conocimiento para poderle ayudar, para que usted vuelva a ser una persona viril, para que usted su hogar, pues, lo saque adelante, porque, pues, por más amor que haya, si no hay ciertas cosas, pues, todo se enfría y todo se viene abajo. Así que, pues, Julián, aunque estos temas no son fáciles de tratar y menos en esta privacidad de los medios de comunicación... Pero pues sí, vas a quedar en línea para indicarle la ciudad y la oficina, y pues le reitero las gracias por haber confiado en mí.
1: Ah, sí, está muy bien. Entonces ya ahorita nos ponemos de acuerdo para ver en dónde y cuándo nos podemos ver.
2: Gracias, claro, hijito, sí, gracias. Bueno, en privadito, ¿verdad que sí, mi Xochitl? Gracias, sí, mi rey. Ok, aguántanos poquito. 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No podemos ni debemos permitir que nada ni nadie borre nuestra sonrisa, nuestra alegría, nuestra prosperidad, nos quite la paz, la tranquilidad o la salud, Xochitl, la economía, ¿no? El billete. Así todas estas es. Cosas, a veces hay gente malita. 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
0: Claro que sí, Mayrita.
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2: Pues nos vamos a otra línea telefónica. Le quiero preguntar a Noemí Jiménez, que en realidad ella llama por su papá, el señor Jesús Jiménez. Él es del 2 de enero del 68. Si tú estás lista para la tirada de las cartas de tu papi, Noemí.
4: Sí, claro, estoy lista.
0: Bueno, Noemí, vamos a ver qué es lo que dice de Jesús. Qué bueno que llamen los hijos preocupados por sus papás, que se preocupen por esas personas que claro, les han dedicado su vida a sacarlos adelante y a forjarlos como buenas personas. Bueno, Noemí, la primera carta. La primera carta es la reina de sotas, de bastos. Veo usted que usted es una persona que la felicito, muy preocupada, muy empoderada. De su hogar, de su familia. Usted es la que lleva las riendas prácticamente de la casa, a pesar de su corta edad. Veo acá que usted está muy preocupada por la salud de su papá. Su papá es el mago. Esto es con un hombre trabajador. Toda la vida su papá ha trabajado y se ha esforzado para sacarlos adelante. Este señor veo acá que no se tomaba ni una botella de agua, porque decía, esto me sirven para mis hijos, para llevarlo a la casa. Es un hombre ejemplar, un hombre trabajador, un hombre echado para adelante. La carta 6, veo que su papá de un tiempo para acá no ha podido trabajar, lo veo, pues está grande, 50 y algo de años, pero no como para que esté en las condiciones que está, Noemí. La siguiente carta es la 5. La carta 5 veo acá que es un problema que su papá tuvo donde llevó un trabajo. Su papá trabaja con algo relacionado a obra, a madera, Noemí.
4: Así es, sí, a eso se dedica.
0: Bueno, Noemí, pues lo que pasa acá, Noemí, con la carta número 5 es un problema que su papá tuvo. La reina de espadas, esto es una persona conflictiva. Veo que su papá fue a entregar un trabajo, porque la carta número 3 fue a entregar un trabajo y este trabajo no se lo pagaron. Hubo problemas con estas personas que su papá se involucró, y esta señora le dijo una y lo amenazó a su papá. ¿Usted sí tuvo conocimiento de estas cosas, Noemí?
4: Sí, en su momento sí me comentó que tuvo bastantes problemas y que la situación pues pasó más, y sí fue bastante fuerte el problema, pero no sabía que ese era el detonante del por qué la situación se estaba poniendo de esa manera ahorita con respecto a mi papá.
0: Pues desafortunadamente esta mujer o esta familia, porque no es solamente ella, sino también en compañía de su esposo, el dinero, su papá, aquí no veo que lo quiera pagar, aquí veo es pérdida de dinero. Y pues el daño que le han hecho es para que su papá se deteriore su salud y pues que las enfermedades lo consuman. Noemí, ¿usted sí está dispuesta a traerme a su papá, Jesús Jiménez, acá a una consulta personal y privada conmigo?
4: Sí, claro, en cuanto usted me lo indique, yo no tendría ningún problema.
0: Bueno, Noemí, vas a quedar en línea para indicarle la ciudad y la oficina a dónde la vamos a atender.
4: Ya te va, muchísimas gracias, se lo agradezco mucho.
2: Qué bueno, ¿verdad? Que esté llamando para su papi, Xochitl, porque está difícil. Pero bueno, nada es imposible. Xochitl, la curandera, con nosotros y con ustedes. Hay un número a marcar, 1, 2, 3, 4, 5 cartas del tarot para todo el que se comunique, y ustedes están escuchando cómo lo estamos haciendo. Así lo hace Xochitl, obviamente en privado. Pues no son 5. Recuerden que el tarot tiene 72.
0: Sí, son 72 cartas. Así que usted decide, define cómo quiere que se las interprete, porque igual yo a cada quien le paso la baraja para que las llene de energía, las magnetice y así poderle interpretar las cartas. Así que pues estamos al pendiente de recibir cada una de sus llamadas. 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
2: Bueno, toca preguntarle a nuestra amiga Marcela López, 18 de noviembre del 86. Si ella está lista para tu tirada de cartas, mi queridísima Marcela. ¿Estás lista?
4: Sí, claro que sí.
2: Perfecto.
4: Sí.
0: Bueno, Marcela, vamos a ver qué nos dice este libro abierto, que son las cartas del tarot, su pasado, su presente y su futuro. Bueno, Marcela, la primera carta hace alusión a usted. Es una mujer que está en este momento pasando por una situación de salud. La veo debajo de un árbol, pero usted les... Los quebrantos de salud es que usted comió algo que le cayó mal en su panza. Estos quebrantos de salud vienen asociados... ¡Ay, no! Esta reina de oros, Marcela... Esta es una amiga suya, una compañera suya. Quiero que haga memoria en este momento, mija. Usted en algún momento, digamos, unos 2, 3 meses, usted recibió algo que no era para usted y lo consumió, o alguien le dio a compartir alguna comida.
4: De hecho, sí, ahorita que lo recuerdo, sí. Ahorita que yo lo recuerdo, en el trabajo, mi amiga me compartió de su comida. Entonces fue la única vez que yo comí algo, que no era mío, que no lo llevaba yo preparado.
0: Órale. ¿Y usted por qué compartió la comida de ella? Cuéntenos, Marcela.
4: Porque ese día coincidimos en el comedor y ya compartimos la comida y ella me ofreció. Entonces sí me acuerdo que pasó eso. Y casi yo nunca comparto mi comida con nadie. O pues no como comida pues ajena tampoco.
0: Pues mira, mujer, esto que le está pasando a usted es por esa comida que compartió. Porque este daño se lo hicieron fue a su amiga. Ese día que usted compartió la comida, ella debió consumir toda la comida, pero veo acá que ella ni no comió ese día. Estaría enferma o indispuesta o no tendría deseos de comer, pero ese lonchi que usted comió, ese lonchi venía preparado, era para su amiga.
2: No tenía destino para ella entonces.
0: No era para ella. Veo que usted tiene quebrantos de salud, su panza le duele bastante.
4: Sí, de hecho, me arde mucho mi estómago y siento un fuerte dolor en el pecho.
0: Pues, mija.
4: Lo extraño es que solo es por las noches.
0: Pues, mija, esta carta 15, que es la oscuridad, es el mal en persona que está habitando dentro de su estómago, dentro de su panza. Pero el as de bastos es una carta que le favorece a usted junto con la rueda de la fortuna, donde usted se va, si se va a encontrar con esa persona que les hizo el daño, pues prácticamente a su amiga y a usted, porque no vaya a juzgar a su amiga no tenía nada que ver, desafortunadamente, pues ahí sí, como se dice, pagaron justos por pecadores, usted que no tenía nada que ver fue quien recibió este daño. Así que Marcela, ¿usted sí está dispuesta a venir acá a una consulta personal y privada conmigo?
4: Sí, la verdad, porque yo ya no puedo con todo esto que me está pasando.
0: Bueno, hija, pues entonces vas a quedar en línea para indicarle la ciudad y la oficina a donde la voy a atender, y quiero que en las noches, cuando se levante a vomitar, quiero que me traiga una parte de ese vómito. En un recipiente de vidrio, lo empaca, lo tapa muy bien y lo trae acá, que acá vamos a revisar si usted está botando parte de ese daño o el daño está enterito dentro de su panza. Así que, Marcela, muchas gracias por esa confianza depositada en mí.
4: Muchas gracias por ayudarme.
2: Lo importante es que sí se puede revertir, ¿verdad, Xochitl? Pero sí. Entonces quiere decir que una persona sí puede recibir el maleficio de alguien más.
0: Sí.
2: Tal vez no al mismo grado, pero sí, de todas maneras le va a hacer efecto, ¿no?
0: Le va a hacer efecto, porque es lo mismo cuando una mujer está embarazada, era para esa mujer, pero si hicieron unas conjuraciones a nombre de esa persona y está el feto viviendo dentro de ella, o está durmiendo, compartiendo, hay intercambio de fluidos como en un hogar, un matrimonio,
2: sí,
0: la otra persona se ve afectada.
2: Bueno, pues por eso es importante que si ustedes se sienten raros, extraños, sienten que algo no está bien, que se comuniquen. 5 cartas del tarot en vivo al aire con Xochitl, fuera del aire también, en caso de que lo quieran en privado. Lo único que tienen que hacer es comunicarse. ¿Cuál es el número, Xochitl?
0: Claro que sí, Mayrita.
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2: Llamen ya, porque de repente pues uno deja pasar el tiempo sin saber, Xochitl, que las cosas tal vez puedan tener solución más rápido de lo que uno se imagina, y de repente algo que era más pequeño se convierte en una situación más difícil, ¿no?
0: Así es, Mayrita, así que una cosa pequeña se vuelve una cosa incalculable, impredecible, así que hay que actuar a tiempo, si todavía Dios nos da esa oportunidad, si usted, amigo que va en ese volante y me está escuchando, pues no dude en comunicarse conmigo.
2: ¿Cuál es el número, Xochitl, y vamos a otra línea?
0: Claro que sí, Mayrita.
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2: Y bueno, vamos a otra línea telefónica. Aquí tenemos a nuestro buen amigo Fernando Aguilar, 24 de febrero del 91, mi Fer. Fernandito, ¿cómo estás, hijo?
5: Hola, muy bien, aquí llamando.
2: Te escucha Xochitl, hijito, porque no es consulta, Xochitl, es surprise.
0: Fernando, ¿qué pasó? Fernandito, ¿qué fue? ¿Por qué me estás llamando, mijo?
5: Hola, soy Fer. Pues aquí, mire, maestra, por agradecerle muchas cosas que ha hecho por mí. Una de estas, pues, sacarme de la enfermedad que tenía yo tan rara y tan costosa, que me había salido con muchos médicos, y pues nada más vine con ustedes. La verdad es que todo fue diferente. Ahora vivo muy feliz, muy a gusto, me siento muy completo. Le agradezco muchísimo de corazón.
0: Pues gracias a usted, Fernando, por regalarme este testimonio.
2: Reconoce bien, Xochitl.
0: Sí, claro, es que llegó bien mal. Pues él no
2: la... ¿Qué tenía, Xochitl?
0: Él tenía un daño muy fuerte en todo su cuerpo. Él tenía, le habían puesto un espíritu que lo atormentara y pues lo llevara a la enfermedad, a que su cuerpo cada día y su salud se fuera deteriorando rápidamente. Y pues él andaba de un lado para otro y le decían, sí, lo vamos a ayudar, o sí, mire, usted tiene esta enfermedad, tiene esta otra, enfermedades fuertes, porque a uno que le digan que tiene Guillain-Barré o tiene Parkinson, son cosas fuertes, y más a la edad de él, pues él no hallaba y pues estaba perdiendo totalmente su movilidad, que estos son los síntomas de pronto un Guillain-Barré, pero no era eso, era algo totalmente diferente, era un daño, y ese daño de ese espíritu lo tenía amarrado, lo tenía envuelto, que no dejaba que él se movilizara, porque lo estaba perturbando tanto para que él no pudiera curarse, porque cuando se coloca un espíritu, se negocia con ese espíritu y se le dice, usted tiene que hacer tal daño, tal maldad a tal persona y usted va a encontrar la luz. Entonces, en el plano espiritual, ese ente se dedica a eso. Fernando, pues...
2: Yo creo que ya estás bien, ¿verdad, Iquito? Gracias a Dios y gracias a Xochitl, hijo.
5: Sí, la verdad es que yo encontré la sanación con la maestra Xochitl y pues les invito a todos que crean en ella, que tengan fe y pues la verdad ella nunca queda mal, ella siempre se la está bien y yo le estoy bien agradecido.
2: Ahí está, pues felicidades y bendiciones para ti, hijito. Bueno, así como nuestro buen amigo Fernando, pues hay solución para todo mundo, Xochitl. Como siempre, Xochitl, muchísimas gracias.
0: Gracias a usted, Mayrita.
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las Kawasaki. Buenos días, familia de Lobo 97.7. Good morning por la mañana. Happy Friday. Feliz viernes. It's official. It's the weekend. ¿Qué rollo con el pollo? ¿Cómo andamos? Vámonos a corretear la Maruchan, que ahora sí. Ya es el último día, de todos modos. Last day. No pasa nada, oyes. ¿Qué pasó, Ingenio? ¿Por qué me haces esa carita? ¿Qué pasó? ¿Nos fuimos del aire o qué rollo? ¿Ya estamos al aire? Ah, sí. Ah, ok. No espantes que soy cardíaco, güey. Ya, dice que estamos al aire bien. Bueno, muy buenos días, familia de Lobo 97.7. ¿Qué rollo con el pollo? Ya es viernes y aquí estamos más despiertos que el que debe dinero y escucha que tocaron la puerta, oye. ¡El Coppel! ¡No, soy el de la tanda! Bueno, hoy no venimos a quejarnos, venimos a resolver, a avanzar y a disfrutar. Si la semana estuvo pesadita, pues acúdete, no pasa nada. Si algo salió mal, déjalo ahí atrás. Y si no tienes café todavía, córrele, prepárate un cafecito con piquete, es válido, ya es viernes. Límpiate los ojos verdes y vamos a darle con todo a este viernesito, ya viernes 18 de septiembre. Saludos para toda la racita que está de manteles largos. A todos los que están festejando su birthday, su anniversary, su cambio de sexo, lo que caiga, lo que sea, lo que estés festejando, felicidades, saluditos para ti. ¡Arriba ese ánimo! Cuente con la buena actitud y recuerda que no es necesario tener todo resuelto para empezar el día con una sonrisa. Así es que familia de Lobo 97.7, good morning por la mañana. Saluditos, se saluda DJ Mickey en esta mañanita ya de viernes. Y bueno, pues ya viene por ahí el equipo completo el día de hoy. El parcerito Sebas, el parce desde Colombia para el mundo. Solo para desesperadas y desesperados. Cómo me gusta explotar al pobre parce, ¿verdad? También llega la diva de las mezclas, porque las mujeres también pueden. Llega en punto de las 7:30. Es que ella es jefa. Llega la hora que se le hincha las gatas. Pero no, el chiste es que llegan todos el día de hoy, así es que prepárese el cafecito. Vámonos a Corretera Maruchan y vamos a darle con Toño a este viernesito, que está medio cachondo el día, ¿eh? Pero lo bueno es de que no está lloviendo el día de hoy. Por lo menos, mínimo, no está lloviendo esa mañanita. Pero bueno, vámonos con más música, nos vamos.

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1: Bueno, pues ahora sí, sí, ya estamos de retacho. ¿Qué rollo con el pollo? Happy Friday. Bienvenidos, bienvenidos a otro Morning Show. Oye, por acá me llegó un audio desde tempranito. Luego, luego me andan ahí checando, ¿verdad? A ver a qué horas llego, condenados cabezones.
2: Hola, Mickey, what happened to you? Good morning, good morning.
1: Good morning, aquí estoy. Sí llegué a tiempo, llegué a la mera hora. Porque acuérdense que tengo que poner los comerciales. Pues los comerciales, la primera rola y luego, luego, luego entramos al aire. Pero ustedes luego, luego quieren que entre así de volada después de las ocho y de mi comadre Sochi. No, espérate. Tranqui, estás viendo y no ves. Imagínate, entro luego, luego acabando las ocho y luego se enoja mi Sochi y me hace un bugli, bugli, bugli. No, hombre, ¿para qué quieres? No, no, no. Son comadera. Cruz, cruz, no es el diablo que regrese, Jesús. Oye, saluditos por ahí, dice, esa no, Miki. ¿Cuántos hombres, pelo en pecho, lomo plateado, tazos dorados, se aventaron esa rola de Natalia Jiménez? ¿Cuántos caballeros, cuántos hombres no se cantaron esa canción? Sean honestos, sean sinceros. Yo sé que más que unos les gusta esa rola. Y no les quita nada, no les pasa nada con cantarse esa canción, oye. Ahora es que vamos aquí, la número uno, la 97.7, Good Morning por la mañana. Ya viene por ahí el parcerito. Oye, es que milagro que no ha llegado el parce. Siempre llega aquí como a las 5:30 de la mañana y ahora no ha llegado. O una de dos. O todavía no llega porque se le hizo un poquito tarde. O está sentado en la parte de atrás del edificio. Uno la pasa de frente. This is KBBX. Espérate, ya sé, ya voy. Aguántame. Se me hace que el parce anda sentado en la parte de enfrente del edificio esperando a que sean las 7. Ya no tardan en entrar al estudio. Pero bueno, dice la excusa, me la dedicó mi morra. ¡Sí, tú! ¡Ándale! No pasa nada, ¿y qué tiene? Si te la sabes, no pasa nada. Tú cántala todo pulmón, de todos modos. La que soporte. Vámonos mejor a identificar la estación antes de que me regañe por acá el ingeniero. Ya regresamos, buenos días, 7 de la mañana en puntito. Happy Friday.
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3: Le saluda Verónica Sandoval con la noticia de la hora. Un hombre de Omaha acusado de múltiples cargos de abuso sexual infantil cambió su declaración ante la corte. Masroom Amin, de 21 años, se declaró culpable sin admitir responsabilidad por los delitos de agresión sexual en primer grado, posesión de material de abuso sexual infantil y violación de una orden de protección por violencia doméstica. Como parte de un acuerdo, las autoridades desestimaron otros 8 cargos graves en su contra. Los documentos oficiales del caso se mantienen bajo sello y la audiencia para dictar su sentencia fue programada para el próximo 17 de noviembre. Para esta y más noticias, visite telemundonebraska.com.
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4: ¿Qué más pues, mi gente? Yo soy Sebas el Parce y estos son los deportes. Los Toros de Tijuana derrotaron este martes 0-2 a los Olmecas de Tabasco para proclamarse campeones de la Liga Mexicana de Béisbol, la LMB, por tercera vez en la historia. Los Toros triunfaron por 4-2 en la serie del Rey por el título de la LMB ante unos Olmecas que perdieron la primera final de su historia. El abridor Adonis Medina sufrió, obviamente, para controlar a los bateadores de Olmecas en la apertura de la tercera entrada. Permitió que corrieran las bases Domingo Leiva y Jason Atondo gracias a un error de Hernán Pérez desde la tercera base que Domingo aprovechó para llegar a la antesala. Yo soy Sebas el Parce con toda la información deportiva. Para más deportes, no duden en visitar Lobo 97.7. Que tengan un excelente día. Chao, chao.
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0: A ver, échate esa risita macabra una vez más. Ay, Chelito, tú eres el 3, ¿verdad?
1: Sí.
0: Ah, ok.
2: Eres el 3.
0: Ahora
1: sí.
0: Se la rayó el parce. Good morning, good morning. Buenos días, ahora sí, sí, ya llegó todo el equipo completo. Ya estamos ready para comenzar, iniciar el día de hoy con el pie, que es el izquierdo, el derecho.
1: Es derecho.
0: Con el pie derecho, ahora sí, sí. Vamos a darle con Toño. Buenos días, familia del Oro 97.7, que dice Eco. ¿Quién es quién tiene pedido el micrófono?
1: ¿Alguien de aquí?
0: No, nadie. Soy yo, no.
2: Todos están apagados.
0: Todos están apagados. A ver, Tony, ¿qué pues?
2: Anda mal el compadre.
1: Tony tiene que apagar el micrófono. Que
0: le echó una buena. A la hierbabuena, ¿verdad? Tony, eso era para el pozole del 16, mijo.
1: El cilantro salvaje.
2: Confundiste el orégano, dice.
0: Eso era para el pozole, mijo, no para tronártela. Está bien que ahorita. ¿Dice qué? Se escucha que dicen tres veces lo mismo. ¿Tú tenías el micrófono prendido o qué?
1: No, tres veces lo mismo. Like, buenos días, buenos días, buenos días.
0: Oh.
1: Ay, Tony, se pasa.
0: Bueno,
1: qué mal, chico.
0: Anyways, good morning, parcerito. Good morning, Chelita.
2: Good morning, buenos días, chicos. ¿Cómo están? Aquí ando. Ahora sí que me tocó venir a trabajar con ustedes, chicos. ¿Cómo estamos esta mañana?
1: Muy bien, muy chévere. Amanecimos con todo el power. Algunos con aparte, anoche tenía un dolor de rodilla.
2: ¿Qué izquierda, estabas haciendo?
1: Absolutamente nada, vea, lo juro, no estaba haciendo absolutamente nada.
0: Ya sé lo
1: nada.
0: Que fue. ¿Qué? Fue de que estabas baile punta. Por eso, ya lo viste,
2: sí,
0: baile
2: cierto,
0: punta.
2: Sí, yo dije, ¿y es hondureño quién
0: señorito?
2: Es? Y luego dije, ah, no, es el colombiano.
1: No, en serio, no, me encanta. No, chévere, me gustó, me estaba viendo bailando punta y
0: dice, me estaba viendo las nalgas ahí cuando estabas. Digo, me estaba viendo.
2: Era el movimiento de cadera. Sí, sí, sí. Me confundí, perdón.
1: Grabando el video así.

0: No, pero sí, en serio. Pero no, de resto todo bien, chévere, de viernesito, relajado, chévere. Ya cada vez se acaba más septiembre. Y bueno, bacano, preparando los
1: empieza disfraces. Diciembre.
0: Exactamente. Así es como amanecieron ustedes. ¿Todo bien? Chévere.
1: Genial, very, very, very well.
0: A todos ustedes, muchas, muchas gracias por estar aquí. Estamos ahorita ya empezando aquí el Morning Show. Gracias a los que nos están sintonizando desde Facebook, desde TikTok, desde YouTube.
2: Desde Facebook todavía no.
0: Desde Facebook ahorita. Los que están.
1: Neta que necesito un letrerote. Así como pongo los flyers allá arriba en la pantalla, I need that for el recordatorio para el StreamYard.
0: Pero sí, chévere, muchachos, muchas gracias por estar aquí, los que nos están escuchando desde el carro, desde el trabajo, que no pueden estar de pronto interactuando aquí con nosotros, no importa, les mandamos un beso y un abrazo, gracias por estar sintonizándonos, y a los que están por ahí en TikTok también un abrazo y un besote, gracias por estar aquí escribiéndonos, a Payo por ahí, a Tony, a Jutsi, la que está también ahí, a Jaycee, los que están por ahí ahorita llegando, de verdad, muchas, muchas gracias, al que tiene la banderita de México también, a Lali, que dice que nos está saludando desde Michoacán. Eso. Así es que, buenos días para todos ustedes, ya nos han mandado rositas, ya nos han mandado regalitos, así es que, muchas, muchas gracias por estar aquí. Ya.
3: Yo estaba esperando a que fuera bajando toda la lista, no hombre, tienes de saludos, parce, que por si no conocen al parce, lugar a donde vamos y lugar donde mandan saludos, parce tiene que anotar, bueno, está bien porque luego se nos olvida, ¿verdad? Uy, sí. Pero tiene la maña de la gente venir y lo agarran, lo pescan, y mira, el domingo pasado que andábamos en un evento, ahí andaba, yo se me perdía cada rato, yo decía, ¿dónde está parce? Nah, ya la tenía una señora por allá, ya la tenía un señor, los niños, y cuando venía le decía, ya anoté todos los saludos.
0: Es que si no se olvidan, entonces yo soy muy de, saco el teléfono ahí right away, me dicen, ay, es que yo lo escuché en el programa, ¿qué tal, parce? Pim, saco el teléfono. ¿Cómo es su nombre? Ay, no, chéverita. O si no, sí se me olvida. Y, por ejemplo, cuando pusieron Joel con J, porque para no decirle Joel.
3: Jewel.
0: Joel.
3: Ok.
0: Joel con J, porque si no le digo Joel. No, uh-huh. Pero chévere, me encanta. Como siempre les digo, es muy bacano estar hablando como con la gente y la gente que los saluda y todo. Eso es lo que nos da a nosotros las fuerzas para venir aquí día a día y los que nos tiene indiscutiblemente, muchachos, en el puesto uno, así es que, y se nota en la calle, así es que gracias a todos y a cada uno de ustedes por ese lindo gesto de salir aquí a saludarnos, a tomarse fotos con nosotros y todo, así es que.
3: Yo creo mucho. Que es eso también, aparte la conexión con la comunidad, no como el show de Jorge, pero no robándole el título a Jorge, pero siempre lo ha dicho así como lo dijo parce, solamente quiero agregar. Como siempre nos hacen sentir muy bien saber que también nos regalan su tiempo, nos dejan ser parte de su día, siempre le he dicho, yo creo que es el regalo más grande porque el tiempo no se regresa, así que de verdad muchísimas gracias a todos por el apoyo, gracias por dejarnos ser la número uno en su radio y en su corazón.
1: Ay,
3: qué inspiradora vine el día de hoy.
1: Qué romántica.
3: Déjenme mostrarles el amor a la gente. Tengo mucho amor que dar. Una sí. ¿Me vas a dejar morir? Nada, ¿sabes qué? Ya, olvídalo.
1: Sueño.
3: Las luces, por favor.
1: Que al fin. Lo tiran allá. Está muy lejos.
3: Fíjate.
1: Me llaman Romea.
3: Me dicen Romea, baby. No,
1: es la bellacá, la chica de las poesías.
0: Me llaman Romeo, aunque cante como Julieta. No.
1: Es la Chelicat, es lo que es.
3: La Chelicat, por favor. Te pasaste ahora.
1: Qué
3: sí, parce. Quiero cantarles una canción. Dije, no, hombre, no. Bueno, Chelicat se me va a quedar, ¿eh?
1: La Chelicat. Ahí está. Martillazo en el. Ah, no, espérate.
3: Ay,
1: era otra.
3: Me hackearon.
0: Qué bonito. La Chelicat, y qué bonitos ojos tienen.
1: La Chelicat.
3: Y que digan, ¿y qué sigue después? No, nada, nomás quería decir qué bonitos ojos tienes. Tiene,
1: sí.
3: Ahí literal, ¿eh? Ay,
1: ¿qué chicos? ¿No hicieron una canción de esas, versión cristiana?
3: Todo, oh, sí. todo. Y lo decimos siempre, antes que empiece la gente, no se anden burlando de la religión. No se estamos burlando de la religión. Solamente escuchen. No,
1: sí.
3: Aquí nosotros solamente decimos lo que hay, lo que existe. Sí, no sé si me entiendes. Sí, hicieron a reggaetón cristiano.
1: Sí.
3: Así que, bueno, saludos a toda la gente que le gusta, por supuesto, que escucha la música cristiana. Fíjate que también los corridos también.
1: Sí,
3: claro que sí. ¿Acuerdas de la canción de Protégeme?
1: Oh, sí, cierto, corridazo. Sí, cierto, tenía razón.
3: Yes, así que, right. Así que la música es un idioma universal. Claro. Así que todo el mundo puede escuchar lo que guste. Por eso todos somos DJs.
1: La calabaza. Esa va a salir ya muy pronto, ¿eh?
3: Sí, hombre. ¿Has visto ese video?
0: No. ¿El de la calabaza?
3: Sí.
0: No.
3: Estoy obsesionada. ¿Cómo no vas a saber la calabaza? ¡Ey! Ahorita con la rodilla.
1: No, ahorita le van a rechinar machín.
3: Así que, bueno, ahí está, chicos. Muy buenos días.
1: Bueno. Chicos, tenemos que irnos en la pausa para ya entrarle duro y tupido al topic del día de hoy. Así es que vamos a preparar el cafecito, ya que alguien de aquí.
3: ¿Por qué van a decir cosas? Qué bonitos ojos tienes, ya. Vamos a preparar el café.
0: Vamos a hacerlo.
1: Alguien de aquí llega tarde y todavía con el descaro de no traer el cafecito.
3: ¿Por qué eres así, parce?
1: Estoy hablando del parce, ¿qué cosa?
0: Voy a ir a un Starbucks.
1: No, we don't support Starbucks.
0: Voy a ir a un... ¿Qué más?
3: A una cafetería nomás.
0: Voy a ir a un café, a un café.
3: We don't support. No te creas.
1: Sí, ¿cómo de que no entro a la...
0: Voy a ir aquí a la cocina, se
3: les... ya ves, ándale.
0: Dice un tico bien bacano.
1: Dice, buenos días, muchachos. Dice, el trío in the house. Esto se va a poner de poca moda. Ay, pues eso esperamos. Vamos primero a la pausa y ya regresamos. Así es que no se despegue. Buenos días.
3: Ya regresamos.
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5: Tú me ves así, muy normal y todo, pero yo te extraño mucho. Así.

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4: Ahora sí, sí, ya estamos de regreso aquí en la número uno, Lobo 97.7 FM. Saluditos, feliz viernes. Señoras, señores, damas y caballeros, niñas y niños, cabezones y cabezonas, en este momento les comunicamos, les avisamos que el día de hoy no va a haber morning show, no va a haber topic del día, ya que no nos podemos poner de acuerdo.
5: El programa va a ser el pollo.
4: El parce quiere un topic. También eso quiere.
6: Tocaron la puerta.
4: También eso quiere el parce, pero resalta que nomás no se anima. Pero bueno, el parce quiere exponer el topic de cuántas sentadillas se puede aventar usted. Y Chelita quiere aventarse el de es válido echarse una canita al aire afuera de la discoteca.
6: Los dos son válidos.
5: Los dos. Y van de la mano.
4: Y nomás no nos podemos decidir. No nos podemos decidir.
5: Pero pues.
4: Hemos decidido, ahí hemos llegado a la conclusión que ganó DJ Chelita.
5: Exactamente. Ahora sí. Cuenten qué hicieron. Ay, cacheros.
4: A ver, ¿cuántas veces y por qué afuera de la L? Parce. No,
6: estás viendo que lo que me acaba de decir
4: es lo que quiere, ¿verdad? Sí, cierto.
6: ¿Qué fue lo que me dijiste, parce?
5: Dijo,
6: sí, lo voy a decir. Que dice que ya se viene su cumpleaños y quiere festejar.
4: Diablo, señorita. What's your birthday?
5: En noviembre.
4: Ah, ¿qué día?
6: November, como entre los 20, ¿verdad?
4: 23rd.
6: Ya ves.
5: Soy el último día de Escorpión.
4: Ay. El último en llegar.
6: Aguas porque pica.
4: Y esta va a ser tu última oportunidad de utilizar esos benditos halls.
6: Ya los destapó.
5: Sí.
4: No.
6: Parte.
5: No.
4: ¿Y cómo ayudarlo hasta cómo?
5: Perdón. Sí, ya quedan poquitos.
4: Sí. Poquitas ganas de hacerlo porque ya se te perdieron las ganas.
6: Vienen ocho y dice, parce, ya los destapé, me sobran nueve. Y todos.
4: Vienen nueve.
5: Sí. No, es que no. Sí, claro, ya los usé. Sí, ya los usé.
6: Ah, no puedo. Es que no, ayudarle no se puede. ¿Sabes qué? Vámonos con el
5: topic. Usé nada más uno y fue porque me dio gripa y necesitaba descongestionar.
6: Tenía un poco de catarro, dice.
4: Ocupaba el destape de garganta el parce. Es lo que fue.
5: Lo metí en agua caliente y me puse una toalla en la cabeza y hice así. Ay, sí sirven. Medicinalmente sirven. Ahora pues.
4: Pues ahora para la próxima, lo mismo, pero tú no.
5: No,
4: padre, es para que se refresque el ambiente. O sea, tú no estés de mal pensado. Sí. O sea, uno está aquí hablando en buena onda y tú luego te vas por el otro lado. No manches.
5: Total. Démosle a eso tiempo. Y hablando de tiempo,
4: a ver, parcerito, platícanos, cuéntanos.
5: Tenemos el topic del día de hoy. Tenemos el topic del día de hoy para todos ustedes. Gracias por estar aquí conectados. Se me está bajando esta vaina.
4: Ah, caray.
5: Ya. Muchas gracias por estar aquí el día de hoy. Tenemos el topic del día de hoy. ¿Usted qué piensa del famoso tiempo que se da entre las parejas? ¿Para qué cree que se utiliza ese tiempo? Cuando usted le dicen, no está funcionando esto, yo necesito un tiempo, sacan unas, para mí se me hacen unas excusas bastante, como las de, necesito un tiempo porque no sé quién soy, necesito encontrarme, necesito saber yo qué quiero en la vida. Y con 28 años que uno dice, yo creo que ya estás un poquito tarde para eso. Yo creo que el tiempo lo necesitas para otra vaina. Así es que, oigan chicos, no llamen a la línea del WhatsApp. Está sonando el teléfono, no llamen. Llamen al 402-938-9797. 402-938-9797. O pueden mandar una línea al WhatsApp.
6: Ahí está
5: al
6: ya. Que le contesté para que escuchara el número de teléfono que tiene que marcar. Perdón.
5: Ahí, 402-594-3955.
6: Dame dos segunditos, espera.
5: ¿Es dos?
6: Es que este no es el número de marcar. Número de marcar, 402-938-9797. Gracias.
4: Ándale, ahí merito.
5: Entonces, sí, muchachos, el topic el día de hoy es ese. ¿Ustedes qué piensan de ese tiempo cuando las parejas dicen, démonos un tiempo? O cuando el tipo le dice a la chica, mi amor, necesito que nos demos un tiempo porque necesito pensar bien las cosas. Estamos, yo creo que mal. La chica a veces le dice, necesito un tiempo para despejar mi mente. Y,
6: para encontrarme.
5: Exacto. Y si esto funciona, pues lo que fue tuyo, déjalo ir. Si volvió a ser bobas ahí, nada. Entonces.
6: Ay, ya se enojó.
4: Llámenos. Ya se enojó.
5: Llámenos.
4: Sí.
6: Pero no lo vas a pasar.
4: Lo que iba a decir. No, es que nuestra amiga quiere. Nuestra amiga, a ver, dice: saludos, amigos de Lobo 97.7. Soy Eli, desde Lincoln. Soy de Nicaragua. Se les aprecia por los saludos. Ahí está, saluditos.
5: Saluditos, Eli.
4: Pero no nos marques a esa línea, márcanos al 402-938-9797 para participar. Y bueno, pues el topic del día de hoy.
5: ¿Qué piensan del famoso tiempo entre las parejas? Ya sea entre los dos que se den un tiempo o que el hombre le pida el tiempo, o usted para qué utiliza ese tiempo que de verdad se les están pidiendo de pronto su novia o su novio. Ahí vea, están diciendo que están escribiendo aquí que, por ejemplo, Yutzil dice, Nel, perdiendo el tiempo para probar aires.
6: Ah, claro. Dice que piden tiempo para probar aires.
5: Por eso, piden tiempo. Estoy confundida, necesito un tiempo. A ver, ¿quién la va a desconfundir?
4: ¿Y cuántos van a desconfundirte, mija?
5: Exactamente. Y después ya cuando dan la vuelta dicen, sí, no, yo creo que este man es como lo mejorcito que hay. Ven, hablemos. Hablemos. Yo quiero solucionar.
4: Es el mejorcito que hay por ahí.
6: Sabes que ya me di cuenta que vales mucho. Yo también.
5: Exactamente.
6: Pero creo que ya.
5: Me tuve que dar duro para saber que sí valías mucho. Y sí.
6: Mira, a mí me gana la risa. Me voy a salir de topic por dos segundos. El otro día estábamos platicando el parce y yo acerca de eso de los pleitos. Y yo le dije que yo me voy a buscar un colombiano. Ya lo decidí.
4: Ah, sí, cierto.
6: Porque, mira, un mexicano, bueno, un hispano, para no generalizar. Un hispano cuando se pelea, ¿qué quieres? No, pues entonces lárgate para allá. Y el otro día estaba discutiendo con Sebas y dice, pero amor, ¿qué tienes? Y dije, ay, no, un hispano no me va a decir amor cuando está enojada. Amor, porque estás emberracada. Y dije, literalmente, ¿no tienes un primo por ahí?
4: Véngase para acá, amor. ¿Sí? Véngase. ¿Sí?
6: A ver, ¿cómo dirías que estás enojada? ¿Cómo dijiste?
5: Amor, ¿pero por qué vamos a pelear? Pero un beso.
4: Chelita, súbete los calzones. Digo,
6: así que, no, si tu prima es Fercho, me hablas, ¿ok?
5: Sí.
4: Ayer te mandé el en vivo de Fercho y no miraste.
6: Es que ya estaba allá adentro, pero no quise abrir tu mensaje porque ya estaba ahí.
4: O sea, ¿viste lo que pasó entonces?
6: Sí, claro.
4: Ah, ok. No, pues, ¿cómo pues?
6: ¿Cómo me lo voy a perder? Pero bueno, ya lo saben, el tema del día de hoy, tomarse un tiempo, salvo una relación o solamente alarga el final.
5: Ahí está, muchachos. Vean el tiempo que se está tomando J Balvin con la esposa. No, eso sí, fue separada totalmente.
4: Total. No pasa nada.
5: Oiga, yo no sé cómo es.
6: Se me olvidó aquí que es hispano. Sí. Ahora entiendo por qué ese tiempo.
5: Miguito, feliz. Bien, está bien. Bueno, estoy, es muy feliz
4: que se haya hecho tiempo, no pasa
5: feliz
4: nada.
5: Feliz viernes.
6: Es lo mismo que yo dije de la bichota. Y bueno, claro. O sea, que se tomen un tiempo. Ahí es donde entro yo.
4: Ahí es donde aprovecho aquí, la cacería.
6: Claro. Así oye. Que vámonos a la llamada.
4: Vámonos a la línea telefónica a ver quién anda por acá de voladita.
5: Lobo, muy buenos días.
7: Ay.
5: Ay, number 8.
7: Traigo café. Number 8. Buenos días, amigo de la América.
6: Eso. Pero trae el café, acuérdense.
4: No me vas a comprar con un cafecito chelito.
7: Un termo, papá.
6: Imagínate.
7: Traigo un termo. Un bolillo.
4: Eso sí hace falta un bolillito, Jay.
5: Mucho café en un termo para un bolillo.
4: Pero ya se está saliendo del topic. Vámonos al topic, porque luego se enojan.
5: Ocho, ¿qué piensas? ¿Qué piensas de eso cuando te dicen necesito un tiempo? O que tú dices necesito un tiempo, o que entre los dos dicen démonos un tiempito y pensamos las cosas bien. ¿Para qué es ese tiempo?
7: A mí me salen con que dame un tiempo, tienes toda la vida, mija, agarra los chivos y adiós, que te vaya bien.
5: Y que te digan eso, que te digan, es que me necesito encontrar, necesito saber de verdad qué quiero en la vida. ¿Qué dirías?
7: Ese tiempo es como cuando vas a comprar un carro y lo calas por 3 días a ver si te funciona bien. Y si no, lo regresas y te regresas. Ay, ya regresé, mi amor. Uh-huh. Más picada que una sandía en un...
4: Te digo, ya
5: en
4: ves.
5: En un mercado.
7: Regreso, sí.
4: En un mercado.
6: Pero es que mi compa Ocho es como que le gusta calarlo antes de comprarlo.
7: Uh-huh. Oh, pues, a huevo.
4: Aguas, con esas palabrotas.
5: Ocho, pero... ¿Y tú nunca has pedido... ¿Tú nunca has pedido tiempo?
4: Vamos a la siguiente llamada. ¡Aló, buenos días! No groserías, acuérdense, chicos, no groserías porque ya me están regañando a mí por las groserías. Vamos a la línea telefónica.
5: Lobo, muy buenos días.
4: Buenos días.
5: Lobo.
4: Bueno, por eso decía.
5: ¡Aló, buenos días!
8: ¡Buenos días!
5: Ahí don está. Robert, muy buenos días.
8: El mismo que eres y
6: calma. Lo quiso hacer de suspenso, ¿Cómo está, don Robert? Buenos días.
8: Buenos días, Greta. Esa especie de haces no me la matan ni con quintilla, vaya. Allá en mi tierra.
6: Ay, don fíjate, Robert.
8: Solamente un comentario rápido. Dice que cuando vayas a hacer un comentario, fíjate si eso va a solucionar algo.
5: Sí.
8: Fíjate okay. si beneficia a alguien o va a mejorar o a empeorar la situación. También, aunque sea verdad, ¿va a mejorar el presente o va a ser mejor el futuro? Entonces, hay que tener mucho cuidado con lo que comenta uno, porque a veces hiere uno susceptibilidades sin pensarlo, ¿no?
5: Sí, don Robert, también.
8: O te metes en problemas. Bueno, a ustedes les encanta eso.
4: No, no, para nada.
5: No. Bueno. Don Robert, cuéntenos, ¿qué piensa del topic del día de hoy? Cuando le piden tiempo en una relación o cuando la relación sea un tiempo de verdad, ¿cree que ese tiempo sirve o es simplemente tiempo para pasarla chévere?
8: Fíjate que no sé si afortunado o desgraciadamente yo nunca estuve en esa situación, ni de aquí para allá, ni de allá para acá.
5: ¿Nunca le pidieron tiempo?
8: No, yo nunca pedí tiempo ni me pidieron tiempo, ¿sí? Entonces, pues, a lo mejor sea muy escaso mi conocimiento al respecto, pero les voy a decir mi opinión. Yo creo que lo mejor es terminar la relación y pensarlo bien. O sea, si lo, como dice Juan Salvador Gaviota, lo que es tuyo, si lo déjalo ir y si es tuyo va a regresar y si no, nunca fue. Así es lo que yo también pienso. O sea, esa pequeña obra de literaria me marcó de por vida. O sea, así lo pienso y así, bueno, ese es mi punto de vista, ¿no? Y es mi criterio muy personal.
5: Lo que es tuyo, bien, don Robert. Muy bien.
8: Déjalo ir. Si regresa es tuyo y si no, nunca fue. Así es.
4: Cada quien, ¿sí? Ya ves.
8: Porque es de sabios rectificar, ¿no? Uh-huh. Tú puedes pedir perdón, o sea, puedes, sí, pero hay gente que bueno, hay muchas situaciones, ¿verdad? O sea, prefiero no abundar en ese sentido.
5: Bien, don Robert. Muchas gracias, don Robert. Bueno, un abrazo enorme.
8: No, al contrario, que tengan muy bonito fin de semana y que se diviertan y háganlo sanamente.
5: Claro que sí, don
6: Robert. Ya sabe, don Robert, ya es viernes, viernes de Kawasaki. Llegó.
8: Nada más dos Kawasaki.
6: Eso es todo. Yo decía una, pero si usted dice dos, nos iremos con dos. Así que cuídese. Feliz fin de semana.
8: Que tenga un bonito día.
6: Igualmente.
8: Un último comentario, nada más así rápido. ¿Sí? Muchas gracias a la persona que pagó mi cuenta en el restaurante que pasé hoy en la mañana. No sé quién es, pero le agradezco mucho, de veras.
6: Que nos diga quién es, porque ahorita vamos a ir a comer nosotros tres.
5: Eso, claro.
8: Que tengan buen día.
6: Ándale, pues, Robert. Cuídese mucho. Nomás, don Robert.
5: Bueno, ahí. Lobo, muy buenos días. Aló, Lobo, buenos días. Hola.
9: Hola. Bueno, yo quería opinar sobre el topping de hoy.
5: Claro que sí, cuéntanos, ¿qué piensas de pero nos quieres decir con quién hablamos o así anónimo?
9: Te voy a dejar por anónimo. Vamos a ver si algún día descubres quién soy.
6: Que dice que te va a dejar. Espérate, ¿oíste lo que dijo?
9: ¿Quién dijo eso?
4: Yo.
9: ¿Quién es yo, el parce o Mickey?
5: Ah. Yo.
6: Yo. Yo nomás escuché que Eli dijo, te voy a dejar por anónimo. Sí. ¿Quién es anónimo? No lo sé, pero te van a dejar.
4: Pero te van a dejar por anónimo.
5: Ay, pobrecita, Eli iba a decir su ya le quitaron el anonimato. No importa, pero bueno, cuéntanos, Eli. ¿Qué piensas de ese famoso tiempo? Si te han pedido, si tú lo has pedido y para qué lo has usado.
9: Pues no lo he pedido así como quien dice en serio. Solamente así como que, como decimos en Nicaragua, chabeleando, o sea, en broma. Y le digo, ay, no, ¿sabes qué? Mejor démonos un tiempo, cada quien por su lado. Pero para mí eso es, en realidad, es como que decirte cordialmente, ve, ya no quiero nada contigo, cada quien por su lado, que haga lo que quiera, y hacer sus travesuras y después volver como que sin nada. Para mí que eso lo usan así.
5: ¿A ti te lo han
9: porque
5: pedido?
9: Yo lo he visto. Y el día que me lo piden, le digo, chao, compa, que quiero regresar después.
5: Sí,
9: no, total. Vale la pena.
5: Pero ¿y a ti? O sea, ¿has estado en esa situación? ¿Si te han pedido algún tiempo algo o no?
9: No.
5: ¿Y pues tú?
9: Con las personas que he estado nunca me han pedido tiempo, solo han sido dos en mi vida y nunca yo he pedido tiempo.
6: Okay.
5: Bueno, o que se quieren salir de esa responsabilidad, decir, no, ¿sabes qué? Démonos un tiempo para ver qué queremos con esta relación de verdad y ya. Yo me voy al paseo con mis amigos el fin de semana y vengo y voy a pensar ese fin de semana.
6: Tengo que ir a distraer la mente.
5: No, Eli. No. Pero
9: ese
5: bueno.
9: Tiempo lo usan solo para tirar sus canitas al aire. Si es en los varones,
5: sí,
9: o en las mujeres, es lo mismo.
5: Sí, bien, perfecto, también.
6: Así que,
5: muy bien, Eli, un abracito, un besito, que te vaya súper bien el día de hoy. Gracias por comunicarte.
4: Ahí estamos, Eli. Hasta luego. Vámonos a la pausa comercial. Regresamos, chicos. Así es que no se despeguen. Ya saben, número en cabina 402-938-9797. O la línea del.
5: ¡Wala! El 402-594-3955. 402-594-3955. Pausa, chiquita. Y ya venimos.
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1: Les saluda Verónica Sandoval con la noticia de la hora. Mucho cuidado, pues una nueva alerta de fraude llega desde el condado de Douglas, donde estafadores están utilizando la dirección de un negocio real para una concesionaria de autos fantasma en línea. Según una investigación de First Alert 6, el sitio web falso de autos clásicos utiliza el nombre y la ubicación de la antigua empresa Elkhorn Motor Company. Sin embargo, ese lugar ahora está ocupado por la boutique Frankie D. La Junta de Licencias de Concesionarios confirmó que el negocio por internet no tiene permiso vigente desde el año 2023. Las autoridades piden a los compradores tener mucha precaución, ya que en casos similares, las víctimas transfieren dinero por vehículos que nunca son entregados. La oficina del alguacil ya realiza gestiones para que el sitio web falso sea eliminado por completo. 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
2: ¿Qué más pues, mi gente? Yo soy Sebas El Parce y estos son los deportes. El Barcelona logró su sexto triunfo consecutivo al golear 7-2 al Racing para mantenerse con un paso perfecto en la temporada 2026-2027 de la Liga y consolidarse como el líder invicto y absoluto con una exhibición de poder ofensivo. Tan solo el primer tiempo terminó con 4-1 a favor del Barcelona gracias a un golazo de Cancelo, 2 tantos de Rafinha y un autogol de Asier Villalibre. Maguet Gueye descontó para el Racing, pero el show ofensivo del Barcelona continuó en el segundo tiempo a pesar de que Lamine Yamal falló un penalti. Yo soy Sebas del Parce con toda la información deportiva. Para más deportes no duden en visitar Lobo 97.7. Les deseo a todos que tengan un lindo día. Chao, chao.
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1: Claro que sí, bueno, pues ya estamos de regreso aquí en la número 1 Lobo 97.7 FM, 8 de la mañana con 5 minutitos, una hora más de programación. Bienvenidos, familia, los que apenas se vienen levantando, los que apenas vienen prendiendo su radio o su celulítico, la aplicación. Bienvenidos, bienvenidos. El día de hoy tenemos un topic que dice lo siguiente: darse un tiempo, ¿de verdad es un tiempo para pensar o solamente es una puerta abierta para hacer travesuras? Platícanos, cuéntanos. El día de hoy queremos saber, cuando una pareja te dice necesito tiempo, ¿qué significa realmente? ¿De verdad necesitas espacio para pensarlo, aclarar tus sentimientos y decidir qué es lo que vas a querer? O darnos un tiempo se ha convertido en una manera bonita de decir no quiero terminar contigo, pero tampoco quiero portarme como que tengo una pareja.
2: No, suerte que terminen. Qué rabia, de verdad que le gana uno. Oiga, yo quiero un tiempo. Y uno ahí de tonto, bueno, listo, piensa las cosas. Y
1: uno de bobo.
2: La pensó un fin de semana completo, la pensó bien duro. Y
1: ay, ¿por qué el fin de semana? ¿Por qué tiene que ser el fin de semana?
2: Pues porque
3: hay más tiempo de pensar.
1: Es la tranquilidad de trabajar, el estrés, ¿verdad?
3: ¿Tú crees que si a ti te pidieran tiempo en un lunes, vas a venir a trabajar a pensar las cosas?
1: Lo hacen con plan con baña porque saben que los viernes son viernes de la L y por eso es de que...
3: Pero ya también puedo pensar cosas.
1: Por eso te digo, se van a pensar las cosas ahí.
3: Tenemos el sillón de pensar justo al lado del DJ booth. Entonces yo con razón veo, fíjate que luego he visto batillos ahí sentados así, mira.
1: Bien pensativo.
2: Uh-huh. Ah, ok, mi amor, necesito pensar las cosas. Y no sé, bebé, pero estamos a punto de entrar a Spring Break. Sé por eso, necesito una semana de retiro. Necesito una semana de reflexión.
1: De buena Florida.
2: Reflexión por la mañana, por la tarde y por la noche. A punto de reflexión esta semana, voy a pensar las cosas bien, pero por favor, démonos un tiempo que no quiero culpas. Digo, no quiero sentirme. Y está como, ok. Démonos el tiempo y pues obviamente sabemos para qué es ese tiempo, pero si usted piensa que de verdad los tiempos existen y ustedes dicen sí, yo siento que mi esposa me pidió un tiempo y sí lo utilizó para algo bueno, llámenos, también queremos escuchar su opinión al 402-938-9797 o si no puede enviarnos un mensaje de WhatsApp o nos puede mandar un anónimo al 402-594-3955.
1: Tenemos una llamadita de voladita, vamos a la llamadita y después nos vamos a ir con el WhatsAppazo, ¿vale?
2: Claro que sí.
3: Lobo, buenos días.
4: Buenos días, muchachos.
3: Buenos días, comandante Galarza.
4: Así es.
3: ¿Cómo está?
4: Aquí seguimos. Levantándonos y llevando a los muchachos a la escuela.
3: Ay, qué bueno, qué bueno.
1: Hay que decir levantándoles el rating.
3: También. ¿Cómo está? ¿Bien?
4: Bien, bien, todo bien, ya un poquito mejor.
3: Qué bueno que está aquí con nosotros. Cuéntenos, platíquenos acerca de las personas que piden un tiempo.
4: Pues, es que está... Es que yo soy muy duro, yo no sé para qué me haces esto, es más, yo no sé ni para qué hablo, siempre me meto en el problema.
3: Porque a ver, duende, su opinión también cuenta.
4: Esas son tonterías, yo siento que si una relación va bien, ¿verdad? Uh-huh. Y de repente ella o él pide este tiempo, yo creo que voy a avanzar por otro lado. Y ¿tiempo de qué? ¿Qué te da miedo? Miedo al compromiso, uh-huh. Miedo que soy mucho para ti como hombre, como mujer. Un tiempo para mí sea bueno, está bien, pero explícame qué, o qué, no te gustan mis zapatos, o por qué pides tiempo ahora después de no sé. Me imagino que una pareja para pedir algo así tiene que ser ya algo más serio, ¿no? Algo como que un buen noviazgo, o que él haya hecho, o ella haya hecho, no sé, darle flores, y que esta persona se meta como que en miedo, diga, no, ¿y ahora qué? Esto va muy rápido, qué sé yo.
2: Ajá.
4: Que a veces también es válido. Y que van muy rápido las cosas, pero siento que una persona que está segura de sí misma, siento que eso de pedir tiempo no se le da mucho, pero también hay personas que son muy seguros de sí mismos que piden tiempo, sabes que pues esto va muy rápido, no quiero que me pase la última vez, como me pasó con otra persona, qué sé yo. Entonces creo que ya platicándolo un poquito creo que es válido, depende de las intenciones, sin dañar a la otra persona, pero sí es de que nada más lo haces porque ahí tengo otro asuntito por ahí esperándome o uh-huh. No estoy listo para entrar en una relación, pues entonces me empiezas al absoluto. deja estar de payaso y...
2: Exactamente. Es que vea que a veces pasan así las cosas. Están de tiempo, están de novios un año, póngale, un año y medio. Y le dicen, necesito un tiempo. Es que no creo que estoy listo para el siguiente paso. No, no siento si estoy listo para una relación. Pase, lleva un año con la persona.
4: O sea, a mí me preguntó así la flaca.
2: ¿Te dijo así?
4: Sí, ella estaba listo para seguir al siguiente paso. Nunca me imaginé lo que me propuso. Dije, bueno, esto sí está bueno.
2: Ay, pero no fuiste. Sí, la flaca fue la que tú dijiste que ella te habló, ¿no? O sea, que ella fue la que dio el primer pasito o no.
4: Sí, ella me pidió matrimonio, le dije que no, ni más.
2: Vea, no, no. Comandante.
3: Que por cierto, comandante, ¿usted está casado?
4: Sí, sí, nosotros somos casados.
3: Ah, ok, ya después acepto.
4: No, ese corrido que me...
3: No, solamente una pregunta, ya de ahí ya no lo vuelvo a sacar.
2: No, y es que oiga, para la flaca pedirle matrimonio, o sea, rompió sí se totalmente puede. El esquema. Y es bacano, chévere, o sea...
4: Sí, me regaló flores de ahí de Walmart. Todo bien, el gesto, pero dije de Walmart.
3: Si
1: todavía no, quejándose, aparte de
3: sí,
1: que...
3: Son de Piccolo's Flores, sí. No lo quiero.
2: Mía.
4: Sí, me regaló, ¿quién me regaló? Creo que eran margaritas, esas que parecen como girasoles, creo que son esas.
1: Uh-huh. Esas son las chafitas que están ahí de dos por penny.
4: Sí, por eso dije yo, y no son rosas.
3: Pero ¿cuántas personas no quisiera?
4: No, sí.
3: La flaca
4: cat. Me pidió también matrimonio a mí. Dije, bueno, está bien, no tengo nada más que hacer.
2: No, parce.
1: No invite.
2: No,
3: ¿no está la flaca por ahí?
4: Sí, bueno, no, ahorita de ella se puede dejar a su hijo. Yo no voy a dejar al mío a la escuela, ya son los últimos dos. Como les dije ayer, nomás dejen que quede descansar. Uy, si es totas que voy a hacer.
2: Vea pues.
4: Muy, muy apiñadas.
1: Pues no, es que claro, dijo ayer que ya iba a empezar a hacer las fiestas estas,
4: de los juegos exóticos, ¿no?
2: Ay,
4: todo, ¿no?
2: Ay, el juego de las llaves.
4: Sí, lo vi la muchacha dice,
1: bien que sabes juegos tú. Exóticos.
4: Pues sí, ¿verdad? Sí, es que esos juegos. Ay, no se dicen. Son como las olimpiadas.
2: Qué bien, comandante. Muchísimas, muchísimas gracias, comandante. Que siga mejorando. Yo creo que ya se había mejorado, comandante.
4: No, sí, muchas gracias. Ahí, parece que tienen tiempo, pues es válido. La verdad, creo que sí. Ya hablando con ustedes, ya se me bajó un poco el corazón.
3: Qué bueno que traemos esa paz y tranquilidad a su vida. Comandante, muchísimas gracias. Que pase bonito día.
2: Saludos a la flaca.
1: Saluditos. Vámonos a la siguiente llamada. Lobo, buenos días.
5: Buenos días.
1: Muy buenos días. ¿Cómo estamos?
5: Bien, les habla Marisela.
1: Marisela.
2: Marisela, ¿nos llamas por primera vez?
5: No, ya había llamado.
2: Qué bueno escucharte.
3: Creo que había llamado
2: entonces,
3: una vez, hablo con ella.
2: Cuéntanos, Marisela, el día de hoy, ¿qué piensas de esos famosos tiempos y que si te los han pedido o tú los has pedido?
5: Esos tiempos tienen nombre, mi parte, y uno es el plan B. ¿Qué más?
2: ¿B? ¿A ti? ¿Tú lo has pedido o te lo han pedido?
5: Ambos.
3: Uno de los dos.
2: Y Marisela sabe.
3: Ok. Pero.
5: Tiene nombre.
3: Pero. Marisela, claro. cuando pediste tú el tiempo, ¿tú ya sabías que tú también tenías plan B o lo dices porque la persona que te lo pidió?
5: No, sí, claro, ya sabía.
3: Ya, eso, ya tenía nombre, apellido y todo, ¿eh?
2: Marisela es una traviesa.
5: Sí.
3: ¿Y te quedaste con ese plan B o regresaste?
5: No regresé.

0: Marisela de una vez dice, es que ese plan, ese tiempito tiene nombre y apellido y pues también Marisela está en el mismo canal.
1: Ella dice, yo digo, repito y confirmo que ya tiene nombre un plan B.
0: Literal, literal. Lo tiene guardado en el teléfono así como tiempo. Dice, ahí veamos.
1: Dice,
0: me
1: bueno.
0: Está llamando el tiempo.
1: Mira, dice, el plan B no pasó la inspección, dice. Eso
0: es exacto.
1: Ay, ay, ay, Maricela.
0: Sí, ese sería también otro topic chévere. Cuando a veces pasa eso que uno dice como, nah, mejor lo que tenía en la casa.
2: ¿Verdad que sí?
0: Bueno, Maricela.
3: Me quedo con lo que había ahí.
1: Diablos, parce.
0: Bien, no. Pues digo yo, ¿no?
1: Había hoy.
3: Digo yo, Digo.
1: ¿Nunca has tenido un plan B?
0: ¿Yo? Nunca.
3: Dice, nunca he tenido.
1: No, ni el plan
3: A. He sido el plan A, B, C y D.
1: Ay, parce.
2: Yo. Tan serio que se ve el parce.
3: No, si de serio no tiene nada. Dios mío, lo conociera fuera del aire, no, hombre.
1: Si yo les dijera las cosas que he visto en la calle cuando vamos con el parce, no me la creería.
3: He escuchado lo que dice, no, hombre, ¿para qué quieres?
1: El fin de semana pasado casi me lo robaban y, ¡ay, espérense, que es mi compañero de trabajo! Lo necesito todavía.
3: ¿Y por qué estás hablando de la chamarrita? No. Ah, no, de la chiquis.
1: Sí,
3: ¿no?
1: Pero bueno, Maricela, muchísimas gracias por llamarnos y pues esperemos que si estás en una relación ya ese plan A y ni tiempo ni nada, ¿ok?
2: No, mija, me quedé como el perro de las dos tortas.
1: No se preocupe, no falta por ahí uno que le dé hambre si trae las dos tortas, no se preocupe. No pasa nada. Ya ve lo que le digo. No, hombre. Mira, quédese con nosotros fuera del aire. Tengo, no sé qué. No,
3: ahí
1: gracias.
3: Le pasamos la información del parcerito.
1: Del parcerito,
0: Maricela.
3: Ahorita está, el parce está en modo de.
1: Ahorita en modo mueva. Cualquier cosa, sí. Así que no, cuídese, Maricela,
0: Chao, Marisela, cuídate, un besito.
3: Chicos, tenemos mensajitos ahí en el WhatsApp, así es que ¿quién se va con los mensajes del WhatsApp?
0: Voy yo.
3: Dale.
0: Dice,
1: mami.
0: Empezamos con el del.
3: Dice, por favor, no digan mi nombre. No digan que se llama Alejandro.
0: Ah, listo. Dice, por favor, no digan mi nombre. He estado casada por 12 años con mi esposo. Y hubieron problemas y me tuve que yo salir de mi casa con mis hijos para darle su tiempo porque no tiene sus prioridades fijas. Demostró que pone a su familia, que es su mamá y sus hermanos antes que nosotros, la esposa y hijos. Y ya pasó una semana y nada que nos busca. Y pues creo que hasta aquí llegó nuestro matrimonio.
3: Wow.
0: Eso sí,
1: pero,
0: no
1: qué mala onda.
3: Eso sí, ajá. O sea, ella se tuvo que salir porque él le pidió un espacio y se tuvo que salir hasta con los chilpayates.
0: Pero parce, con los lo que yo digo, o sea, llegar hasta un punto de un matrimonio hijos y que después ya como dicen tan viejo ya con hijos, con esposa y todo, y que le dé la vaina y no, es que necesito un tiempo para poder pensar.
1: Yo pensé que decir otra cosa.
3: Yo también. ¿Cómo pues? O sea, y siendo él el hombre. A mí, honestamente, no, o sea, también no sabemos qué pasó, ¿verdad?
1: Sí, no sabemos, siempre hay dos historias. Menos,
3: exactamente, dos versiones. Pero también a la misma vez, o sea, yo me pongo a pensar, si la señora, bueno, si ya tienen esa pareja, ya tienen hijos, ¿por qué se tiene que ir ella?
1: Yo creo que también otra de las cosas es esa donde dice, igual decimos, no conocemos la historia, pero basado a lo del mensaje, eso de que un hombre o una mujer decida por su mamá o por sus hermanos, antes de que tu esposa, déjenme decirles una cosa. Para mí, en el momento que tú te casas, esa es tu familia. Sí, tu mamá siempre va a ser tu mamá, tus hermanos van a ser tus hermanos, pero tu responsabilidad es tu familia, es tu esposa y tus hijos. Así que decidir por irte, yo no digo que no. Miren, nosotros, más que nada en los hispanos, la madre es lo más importante en la vida, pero, y no estoy diciendo a lo mejor los padres en general, ¿verdad? Pero eso de que siempre dicen, no, es que mi mamá, fíjate que así y así. ¿Y entonces nosotros? No, pero pues es que mi mamá y... No, pues sí, pues entonces te hubieras casado con tu mamá, la verdad. Así que, bueno, ahí está.
3: Listo, siguiente mensaje, chicos.
1: Siguiente mensaje dice... Chicos, buenos días. Hoy no voy a opinar porque ayer se sintieron. Hasta escuché y aseguro que era yo y había sacado de su fiesta. Tengan un buen día todos. Bueno... Perdón, es que tuve que descifrar ese mensaje porque viene mucho. Se me hace que es mi compa el del día martes de la fiesta, ¿verdad? Que tiene su... música triste. Este mensaje es de mi compa que... tuvimos el tema, no sé si estuviste, parce, escuchando, pero...

0: Decíamos que si era válido, que si a una fiesta te invitaban, decían no niños, si ibas a la fiesta o no ibas. Ajá. Y mi compa dijo que si era la invitación así, él no iba. Porque él tiene un niño. Uh-huh. Y si se echa sus cervecitas hasta las 2 de la mañana, ¿dónde va a dejar al hijo?
1: Ay.
0: Como que si yo fue mi problema invitarle que tenga hijos. Pero mi compa, ¿cómo que no va a dar su opinión si ya la dio? ¿Por qué sigue resentido? Dice que nosotros nos sentimos, pero ¿quién está resentido? Mándenos su opinión, si aquí el punto es de echar leña.
2: Eso.
0: ¿Por qué se enoja?
3: Nos encanta verlo.
0: Si usted sigue mandando así, yo voy a seguir haciendo que no. Es que es lo que te digo. Y aparte de eso, ni a una fiesta sin niños nos han invitado y está resentido. Hoy es viernes de Kawasaki, dígame a dónde le mando su dotación de Kawasaki. Eso, para que no se
3: hay
0: siente.
3: Hay que hablarle al Chilango, él tiene cajas de Kawasaki.
0: Ay, mi
3: de veras,
0: compa.
3: Por cierto, el Chilango no se ha reportado, ¿eh?
1: Y parece que fue el topic fuerte porque Tony también dice, ya llegó el llorón. Y Wendy Fuentes dice, sigue resentido el que se enojó.
0: No se enoje, mijo, yo le mando su cerveza y a su niño le mando un juguito para que de una vez se alivianen los dos.
3: No, mándale un Tylenol para que se duerma.
0: El NyQuil funciona muy bien. No lo digo yo, lo dice mi esposo. Es buenísimo. Pregúntalo. Me hackearon a mano.
3: El melatonin.
1: Uy, ¿usted es el conejo guayaba? Delicioso.
0: Dice, good morning, dice.
1: Ah, dice. Dice, good morning, good morning.
3: Espérate, faltó una cosa, dicen.
4: Pinche vato berrinchudo.
3: A mí me dijeron, ahí está.
0: Dice,
3: ahí
0: ponle.
3: Ahí está.
0: Que no se sientan, porque sí. Son así. Bueno.
1: Good morning. Buenos días, chicos. Bendiciones y feliz viernes. Como siempre, alegrando nuestras mañanas y más cuando están los tres desde tempranito haciéndonos reír. Pues pedir tiempo significa terminar la relación para buscar otros rumbos. Lo único es que tal vez los usan como una excusa educada. Mente. Feliz día, chico, que la pasen bien. Muero de risa con las historias de Seba, aquí bien entretenida, como que eso pasara en la vida real. No, pero pasa.
0: Una de dos, bueno, una de tres. O mi compa Sebas ha visto mucha novela.
3: Ya pasó por todo.
0: Número
3: esto.
0: Dos, él ha pasado por todo esto. O número tres, se lo pregunté la semana pasada. Le dije, ¿tú antes de venir aquí a la radio no quisiste ser como actor? O sea, tienes un montón de guiones, historias que yo digo, ¿qué haces aquí? El teatro te está esperando.
3: Es que tú no sabes lo que vivió él en California. O sea, en California.
0: Chico, ¿qué dices?
3: O sea,
1: ¿en dónde? ¿Qué es eso?
0: Ay, ¿dónde queda eso?
3: ¿Tú crees?
0: ¿Una ciudad en Colombia?
3: Mira, su papel de inocente era para Nebraska. Pero su etapa, su época, su papel de diablito, de travieso, sí, de
1: nombre
3: cachondo,
1: nuevo.
3: Ya ves que te dije, lo dejó allá en California.
0: Sí, o sea, California hablara.
3: Todo esto, no, pero todos los topics que traemos, tiene algo y muy cierto
0: que
3: decir.
0: Como dijo nuestra amiga, la de hace ratito, ¿quién fue? Marichela, que dice todo. Ya tenía nombre y apellido.
3: Exactamente, el nombre y el apellido se los presento. Uh-huh. Sebastián Chacón, ¿verdad?
1: Sí.
3: Ahí está.
1: El Sebas de California aterrizó ayer, mamacito. Ay, no, todo bien, besitos. Los quiero mucho. ¿Se va a hacer parce?
0: Estaba con ustedes, dice.
3: Está de regreso, Di.
1: Oigan, pero sí, también es fuerte porque algunas personas que de verdad dicen que sí se tiene que tomar el tiempo y obviamente uno ve a la persona con ese tiempo en un centro comercial y uno dice,
0: Ahí está el tiempo.
1: Mucho gusto, tiempo, Sebastián.
0: Sí, mira, fíjate, aquí en otro mensaje que dice, cuando una pareja pide time, a ver, espérense, ¿en español o en inglés? Cuando una pareja pide tiempo. No, ahorita te voy a contar una historia.
3: Ah, porque ya nos están, ya nos están hackeando también, ¿verdad?
0: Sí.
3: Ah, ok.
0: Cuando una pareja pide tiempo, es que están mirando futuras conquistas.
1: Porque ya las tienen. Nosotros en Colombia decimos que tienen un arrocito en bajo. Uh-huh. Un arrocito en bajo es para que no se le queme, pero para que esté caliente. Entonces no le apagan al fogón y lo dejan en bajo. Entonces uno dice, usted tiene un arrocito en bajo porque usted tiene novia y tiene por ahí tin, tin, tin. Alguien por ahí, así es que también. Llámenos.
3: Espérate, todavía tenemos más WhatsAppazos, todavía no acabamos, aguántame las caretas.
5: Bueno, buenos días, aquí como no te regalas otra vez, vale. Ay, joder, ¿qué te dije, vale? Me confundí yo.
1: Yo mirando el audio.
5: Y qué les iba a decir, pues tú, vale, cuando te piden tiempo es porque no chequean otro ganado. Y el ganado tiene mucho ganado. Nada perdido. Dijeron una vez, vale, este tiempo que le regalaron un reloj y un calendario. Y dije, a tu madre, vale, porque aquí no, vámonos.
3: ¿Ve? Ya ves, ahí está.
0: Quiero saber cómo el hijo de 7 sabe esto.
1: De pronto, una pequeña pregunta. ¿Ha sido el del tiempo?
0: El tiempo.
3: Es el hijo de 7 vidente. Se junta mucho con la chonita.
0: Ah, ok. Es lo que es. Ahora entiendo.
3: La que sigue.
1: El de el 6-9.
3: Sí, yes, sir.
1: Dice, buenos días, muchachos. Trío en la casa. Eso se va.
0: ¿Qué, cómo?
1: Eso va a estar de poca moder. Yo grabo. ¿Qué? Yo grabo. Chin.
3: Me hackearon. Ya, anónimo.
1: Dice, hinche chamaco malcriado. Parece chiquillo ya, dice perdón, hinche, me vaya no, a pasar lo del 8.
0: El audio.
1: Au.
3: Ok. Siguiente. Ah, comandante Galata.
2: El chilito es bien canija, me cae. Ya me estaba encanijando yo cuando empezaste a reclamar al viejo. Yo sí le voy a pedir tiempo a ustedes nomás para encontrar ese compa, para, ya que está de chillón. Agárrese, compa, de estar ahí de ay, mi. Bueno, así como lo dijo la China, para no caer en femenidades. Chinita, ¿cómo le hago para contactarte para un topping que tengo que está bien bueno? Ahí me informas, bye. Ese vale.
3: Pero dijo Chinita.
2: Me hizo mucho reír.
0: Ahora la
2: ¿cómo
0: que...
2: me escucharé bueno. Yo así? Pero bueno, muchas...
3: Espérame.
0: Yo le voy a pedir tiempo al comandante Galarza.
3: Ay, por favor.
0: Tiempo para que reflexione en los nombres. Pero... es que les voy a decir una cosa. Yo ahorita ya no sé ni si soy de aquí ni de allá, dijo Lindia María.
3: Graciela.
0: Nadie me dice Isela, o sea, a veces mi Chela. Nombre. Para la gente que no lo sabe, mi nombre es Isela Guadalupe. Y es más, y me dicen Guadalupe, Lupita, Lupe, lo que ustedes
3: pero
0: quieran.
3: Pero no la de los tacos, por favor, no nada.
0: Me hackearon, ahí me hackearon. Pero es que he escuchado ya de todo.
3: Era tu subconsciente.
0: Chelita, Chela, Graciela, Godzilla.
3: ¡Ah, caray!
0: Literalmente. Literalmente. Es que en inglés siempre cuando quieren decir Isela, dice Isela, y yo digo, suena como Godzilla, y yo, esa soy yo. El otro día me dijeron Isela con Z, y yo dije, Isela. Bueno, se ve muy chido, ¿verdad? Pero comandante Galarza, aquí, Chelita, en paz descanse, Chelita, que también, no sé, yo sé que desde allá nos cuida y sigue cuidando el programa.
3: No se nos regaña, ajá.
0: No, a mí no me regaña, yo no quiero que me regañen. Van a regañar al comandante Galarza por decir Chinita, pero ya sabe, mándame un mensaje ahí en el WhatsAppazo y nos ponemos de acuerdo, comandante, para un topic. Y no es que sea canije, es que me sacan de quicio.
3: Ahí te va el otro.
1: Y lo chévere es que manden los topics. Si ustedes están ahí en TikTok, vea, tenemos casi 60 personas. Si cada uno manda un topic, vamos a tener topics para un mes completo.
3: Un share también estaría completo.
0: Voy a creer que 60 personas y dos shares.
3: No más
0: chicos,
3: dos shares, qué gacho.
0: No sean así con nosotros.
3: Y apenas llevamos 8,000 likes. No, hombre, qué feo.
0: Pero perdonamos al comandante Galarza porque pues él siempre está aquí con nosotros.
3: Sí, gracias.
0: Así que contacte.
2: Ese vale. Me hizo mucho reír. ¿Cómo? Me escucharé yo así, pero bueno, muchas gracias por hacerme reír, pero vale. Tienes razón, Cholita, una disculpa. Ahí te mando un memorándum del comandante Galarza pidiendo disculpas externas e internas ahí entre ustedes. Tú tienes la culpa por poner el show tan bueno. Se me van las cabras y luego para ganarla está bien pesado.
1: Cholita.
0: Ahora sí.
1: Comandante, es Chelita.
0: Mire, antes teníamos, éramos las chicas Che, Chonita y Chelita, pero Chonita Vidente, ahorita ya leyó, ya escuchó ese mensaje, ya. Pero está bien, lo disculpamos, no hay problema. Aquí la China, Chelita, Chonita, lo que usted quiera. Comuníquese con nosotros y vamos a agarrar ese topic. Nomás no da una, dice.
4: Pregúntele al Vale y Valis. Uh-huh. Si la burrita le ha pedido tiempo. O ya le fue infiel. Hey.
3: Ahí está, ya le contestó la burrita. ¡El que sigue!
1: Dice, nada que ver con el tema, pero hoy me recordaron a los gatitos bailando la calabaza. No
3: la
1: sé qué.
3: Calabaza. No, te la vas a tener que aprender, Parcelito.
0: Parce, ¿cómo es posible que no te sepas el baile de la calabaza?
1: Es como el de la botella en la cabeza y la iguana.
3: No,
1: y
3: no, mira. No. Nada que ver
0: la
3: con eso.
0: La calabaza. Mira, el parce está listo para dar esa vueltecita. Parce.
1: Toca hacer ese baile. Y ya que estamos los tres hoy aquí, hoy se hace calabaza hoy. Dance. Hoy vamos a montarlo.
0: ¿Y la rodilla?
3: Parce dando la vueltecita.
1: Yo ahí arrodillado.
0: Donde no lo hagas bien, parce. Acuérdate. ¿Ya ves? Ya rápido se aprende este paso.
3: Dice, bueno, parce, modernízate, por favor. Júntate con la chaviza, mijo, porque sí. Pues.
1: Es que yo me quedé farmeando aura.
3: Vamos a otra llamadita de voladita. ¡Lobo, buenos días!
0: Bueno, nos vamos a ir con la siguiente llamada.
3: Ay, qué feo.
6: Sí, Chelita, Chelita. Todavía que no traes el café, Chelita.
3: Sí, puedes dar.
0: Perdón, es que pensé que era el chavo de la fiesta de las 2 de la mañana.
6: Ay, el sentido.
0: Ándale.
1: Qué más, qué bonito.
6: Le iba a mandar un mensaje que si se quería sentar, que se sentara acá.
0: ¡Hola! ¡Hola!
1: Pero
6: acá en esta silla que tengo acá.
0: Ah, para echar una plática, ¿verdad?
3: Lo hackearon, lo hackearon.
0: Ay, Miki, ¿por qué piensas cosas así?
3: Yo no dije nada.
0: Es lo que te digo. Pero bueno, ¿cómo andamos, Tony?
6: Aquí ando trabajando y me pagan.
0: Fíjate nada más.
7: La calabaza.
1: Tony, ¿sabe bailar la calabaza?
6: No, eso sí no me lo sé.
3: El Tony pero se quedó en la del baile del gorila, en esa se quedó.
0: ¿Ya ves cómo si te lo aprendiste rápido?
1: Está bacana, yo Tony.
3: A ver, ahora sí, platíquenle.
6: Yo me quedé en la de Soulja Boy Calum.
0: No.
3: Entonces ya está más avanzado. Yo pensaba que se había quedado en la del baile de los gorilas. De la Melanie, ¿te acuerdas?
0: Soy una rumbera.
3: O la de las. No, ¿cómo se llama? Beso en la boca. O la de la cerajeta.
0: Esa es la canción del Rebo.
3: Ah, sí,
0: beso
3: cierto.
0: Beso en la boca es cosa de.
6: No, me quedé en la de. Acelere y choqué con una camioneta blanca. Chévere, le
3: y esa era tu historia de veras, ¿verdad? De la camioneta.
0: Porque cuenta sus verdades. Y hablando de verdades, cuéntanos, Tony, a ver, ¿tú qué piensas acerca de la gente que pide tiempo?
3: ¿Y cuántas veces lo has pedido?
0: ¿Y cuántas, sí?
1: Te lo han pedido. Sin llorar.
3: No chille. No sea chillón.
6: Es que aquella vez estaba y me dijo y que quería tiempo y ya luego no regresó.
0: Mendiga Page.
3: Y que te tatuaste, Vali.
0: La Page no. She asked for some time. Pero no pidió tiempo porque no lo había de español.
6: Dijera que el disco. Se están acordando la Page.
3: ¿Ya ves?
0: Yo no te lo recuerdo. Tu pecho te lo recuerda todos los días.
6: Yo fíjate que ni mi pecho ni me miro yo.
0: Trae una curita todos los días tapando.
1: Vengo a decirle.
0: No, pero ¿alguna vez tú has pedido tiempo?
3: Que me regreses el cargador.
6: Fíjate que no hay un acuerdo. La verdad no me acuerdo, pero una vez sí me pidieron tiempo a mí. Hablando ahora sí, ya serio, sí me pidieron tiempo, man. Ya para el sábado andaba tomando sus fotos con otro güey.
1: ¿Y los pillaste tú o ella te contó como, no, en ese tiempo?
6: No, es que...
0: Yo lo descubrí, dice.
6: Sí, fíjate, se lo conté en ella así como la semana pasada. La verdad que sí. Era que andábamos texteando, you know, todos los días y todo esto y lo otro, y ahí llevamos tiempo. De repentito, hey, que necesito tiempo. Y para el sábado yo andaba tomando fotos con otro vato y subiéndolas en social media. Wow.
0: Dice que ya estaban ahí arriba en el MySpace.
3: Dice que va a regresar el MySpace, ¿no?
0: Regresar.
3: Lo va a poner en su top.
1: Ay, no, qué horror.
0: Si se sigue portando mal, no vamos a poner a Tony en nuestros top friends.
6: No me vas a poner.
0: No, si sigues echando leña, ya no.
3: Tú sí, vas a estar en los primeros, en los primeros lugares.
6: Y que Esteban decía saludos a los troncos.
0: No, no te creas, Tony. Como siempre, ya sabes que es un gustazo que nos eches una llamadita. Gracias por estar aquí. Ya ponte a trabajar, por favor, ya.
8: Pues aquí ya me voy porque el patrón me está viendo medio
0: raro. Sí, ten cuidado, Ándale, pues, cuídate mucho,
8: ¿Qué quiere?
0: Pídele tiempo, dile.
1: Chao, Tony, un abrazo, parcero.
3: No eres tú, soy yo, dile.
0: Te queremos, Tony, te queremos.
3: Chicos, tenemos que irnos a una breve pausa comercial. Ya regresamos, 8 de la mañana con 34 minutitos. Recuerden, número en cabina, 402-938-9797. Línea de WhatsApp.
0: 402-594-3955. Mándenos mensaje de texto o de audio. Opine, cuéntenos. ¿Qué opina acerca de las parejas que piden tiempo?
3: Le quitaste la inspiración al pobre pájaro. Ya iba a gritarlo.
0: ¿Ya vas a gritar? ¿El número del qué?
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0: regresamos aquí en la número 1, número 97.7. Gracias por estar en la sintonía. Ya se nos está acabando el 20, chicos. Ya muy pronto les voy a dar la noticia.
1: Ay, no.
2: Ay, ¿por qué eres así?
0: Pues es que tengo que seguir la regla, si no la, la compañía se enoja. Estás viendo y no
1: yo
0: ve.
1: Entro hoy tarde, Vicky. Tarde, güey. Yo entro hasta las 9:40. Tarde.
2: Controla tu furia, por favor, ¿eh?
0: El que se toma el café y el que le hace efecto, uh-huh. Me
1: bien,
0: cae.
1: Bien, bien. Oiga, vea que me dieron de verdad ganas de café hace como 2 días y no he tomado todavía, pero, no, pero sí, café. Pero así negro, pero así, o sea. Sí, sí, porque sin leche. ¿En serio? Y tengo uno ahí instantáneo en la casa, pero estoy como, no sé si me hace daño para el corazón o algo, entonces.
2: No creo que el negro.
1: Porque es que aquí en Colombia usted le echa leche y se lo come como. Ay, ¿qué pasó? Yo quiero saber. ¿Qué pasó? Ay,
0: ya, chelita, ya, ya, chelita, deja al pobre.
1: ¿Qué pasa? Pero estos dos que vienen.
2: Entre,
1: oiga, nos
2: entre
1: mucho.
2: Eso. Y el burrito de. ¿Qué? De lengua con chorizo.
0: De lengua con chorizo.
1: Pero es que le pidió la lengua y el chorizo. Pero junto en un burrito. Y me miro. Y mamá, me miro el tipo así como. Me dice, ¿cómo será que me dijo? ¿De qué? Y yo, de lengua. Con chorizo lo puedo hacer y me hace. Entre gustos. Y le dije que sí. Igual también a veces cuando pido una quesadilla. Ajá. Le digo sí, de chorizo y pues con lengua o algo, yo no sé. Están como, ok.
2: Es una combinación muy poco pedida.
1: ¿En serio?
2: O sea, eres único. Literal.
0: Man. No, hay varios.
1: Pero yo no he comido. Vea, yo no he comido.
0: Pregúntale a Leo.
2: Diablos.
1: Yo no he comido.
2: Criaturita.
1: No, vea, de ojo no he comido. De cuando le dicen de
2: sesos.
1: ¿Nunca?
2: ¿Nunca te has echado un taco de ojo?
1: No.
2: ¿En
1: no,
2: serio?
1: Nada.
2: Nunca.
1: No, porque, ay, no, nada más no sé, se me hace como raro ahí tenerlo ahí como que lo estoy mirando. No. Tacos de ojo no. De sesos tampoco. De suadero, yo no sé. Creo que no sé. Ay, sí, no. ¿Y de qué más? De. ¡Uy! ¡Vámonos!
2: ¡Taco de ojo!
1: Sí, no. No. Que me da como nervioso. Como
2: yo también me pongo nerviosa, pero pues si uno se lo tiene que echar.
0: Amigos, ¿sabes?
2: O sea, acabo de conocer un parcerito que. Pero. Es mi novia, dice.
1: ¿Qué pasó? ¿Qué pasó?
2: Es que, ok, te voy a volver a preguntar una vez.
0: ¿Un taco de ojo?
2: Yo sí me lo he hecho. ¿Tú te echas un taco de ojo?
0: Todos se echan un taco de ojo.
2: Espérate, súbele. Amo su inocencia.
0: Es el parcerito.
2: Amo sus errores.
0: Es el parcerito.
2: Soy su primer
0: compa.
1: No, pero es porque de pronto usted.
2: Decía, él es de Colombia.
1: Ah, sí, no, pero es de pronto porque ya están acostumbrados a comer eso.
2: No, obvio.
1: Ojo.
2: Tengo, desde muy chica echándome taco de ojo.
1: No, de pronto, pero no.
2: Sí,
1: no,
2: ok, te voy a explicar. Como. ¿No sabes qué es echarte un taco de ojo?
1: Pues sí, sé. Pero pues no me lo comería.
0: Todavía porque, no lo entiendo.
1: ¿Saben qué comen en Colombia? Las del toro en un caldo.
2: No, ahí sí paso.
1: Las.
0: No, sí, no, todos se los comen aquí. Bueno,
2: también.
0: En también se los
2: un
0: comen.
2: Taco, un, oh, sí. Nada, que pues. Un taco de ojo.
0: Sí, no, sí, en serio.
2: Es cuando va pasando alguien y tú vas. O sea, es no estás tocando, solamente te estás echando un taco de
1: como
2: ojo.
1: Que lo piropeas, como que dice, sí.
2: No, sí, no le vas a decir nada. O sea, tú tienes novia. Bueno, si tuvieras novia. Si tuvieras novia, perdón.
0: Ay, esta porquería, ahí está.
2: Mira, imagínate que va pasando, o sea, una chica, una berraca, y tú, uff. No, es la mamacita, tengo. Ajá, entonces así descuidadamente, tú así como que la ves, pero no puedes decirle nada porque tienes tu novia. Entonces solamente te echas un taco de ojo. ¿Y con eso se conforman? O sea, nomás una miradita.
1: O sea, para echarse un taco de ojo uno tiene que tener a alguien.
2: No necesariamente, pero yo te estoy dando ese ejemplo. O sea, cuando pasa alguien y obviamente no le quieres tirar el rollo, pero pues nomás quieres, o sea, nomás.
0: Te estás deleitando la pupila.
2: Deleitando la pupila.
1: Dice,
2: ¿y por qué no me dijeron eso antes? Dice.
0: Es de cada rato, dice.
1: Deleitando la pupila.
0: Eso es lo que está es.
1: Sí, muy bien.
2: Ah, okay.
1: Bueno,
2: entonces,
1: ustedes los que están ahí en TikTok.
2: Te voy a volver a preguntar. ¿Te echarías un taco de ojo?
1: Claro.
0: Sí. Y hasta un burrito de chorizo con lengua.
2: Diablos, parce.
1: Está rico.
2: Te queremos, parce, te queremos.
1: Chévere.
0: A ver, chicos, tenemos por acá rápidamente los WhatsAppazos.
3: Buenos días, estaba escuchando el tema de hoy del tiempo, que las parejas piden tiempo.
2: El tiempo.
3: Algunas veces, lo que no he escuchado ahorita es que algunas veces las parejas en veces se aburren. Por ejemplo, la esposa o el esposo se aburre de la pareja y quieren algo más diversión o salir a con ellos, y viene otro y se las ofrece. Entonces la pareja
2: las caricias, chicos,
3: al otro vato o mujer, para que se divierta más y pierde interés. Entonces pueden perder esa luz que ellos tienen, y por el otro se la está dando. En veces la pareja, el hombre o la mujer, reacciona, ya es muy tarde, y nomás es una aventura que se echan, y ya después pueden regresar a la pareja que tienen. Bueno, buenos días.
4: Fuertes declaraciones.
0: ¿Vos de la experiencia habla o qué? ¿Cómo ven, chicos?
2: Exacto.
0: No. Puede ser, o sea, todo.
2: Sí, todo. Es más, la opinión.
1: En
2: es
1: una
2: válida.
1: Relación, claro. Ustedes imaginan, hay relaciones de pronto que dicen, sabes que estamos cayendo en una monotonía, tenemos este fin de semana libre. Haz lo que tú quieras y no me voy a poner bravo. Hay otras parejas que dicen, somos los dos, estamos en pareja, pero pues yo estoy abierto, solamente dime con quién vas a estar, con eso yo sé.
0: ¿Y por qué estás hablando del comandante Galarza?
1: Comandante, estamos aquí exponiéndonos a todos, comandante. No, pero de pronto, o que le diga, porque por
0: los
1: eso.
0: De la piña.
1: Sí. ¿Los de la piña?
0: Ay, parce. Vamos mejor a otro audio, mejor. Vamos al audio.
1: Siempre me está pensando este Mickey, no sé.
5: Parece tal vez me aprende, pero que habló ahorita, que preguntó que si la burrita me pidió tiempo. Pues sí, porque no la dejaba descansar, ¿vale?
2: ¡Ay, diablos!
5: No, porque pues ahí de vez en cuando dejo para el incrédulo.
0: ¿Ya ves?
2: Confesiones muy fuertes, ¿eh?
0: ¿Quién creen que mandó una hoy?
1: ¿Quién?
6: Ay, no doy una chelita.
1: ¿Eh?
6: Oye, hablando de eso, saludos al parce y a Miki, no los saludo hoy. Una disculpa.
0: Y pues.
6: Se me olvidó decirte que nosotros nos dimos un tiempo, bueno, la flaca y yo, por los muchachos. Okay. Ella tuvo que mudarse a un departamento porque los varones no se llevaban bien, pues. Pero eso lo platicamos los dos, ¿qué vamos a hacer, pues? Y pues dos, tuvimos la misma opinión de que, pues sí, que ella se mudara para afuera y ellos, pues. Pues sí, arreglaron sus cosas entre ellos, sí, así pasó. Ella terminó regresándose para acá después de 8 meses. Se me acabó el 20 en 8 meses, pero ya la casa ya está limpia, ya sabes, ¿no? Ella es así. Pero sí, es cierto. A mí me pasó y se me había olvidado decirte porque luego, pues ella se molesta porque digo cosas personales, pero me dijo, me preguntó por qué no hice ese comentario, pues sí, tiene razón. Bueno, ahora sí, chelita. Muchas gracias a todos. Un saludo a mi compa de Pineda Painting. El compita siempre me hace bien con sus TikToks. Pineda Painting, de las muchachas de Betis Babos. Qué barras, qué manera de limpiar. 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
0: Le vamos a cobrar
2: el patrocinio.
0: Sí, oye, parece que lo están patrocinando ahí. Le están limpiando todo, la oficina, la casa y...
1: Uy, parce, eso me quedé pensando en eso, perdón.
0: Dice, el parce no se ha comido un taco de ojo.
2: No creo. Ya ves. Tenemos otro mensajito, mira, dice, parce. Bueno, ahí dice, y no estoy diciendo yo, okay. Dice alguien, dice, parce, yo soy tu novia, diles. ¿Qué dice? Hachemos un taquito de ojo o ánima al aire.
0: Uy.
2: Eso ya es una propuesta indecente.
1: ¿Está diciendo que ella es mi novia?
2: Sí.
1: A ver.
2: A ver, pásame.
0: A ver, pásame.
2: A ver, déjame ver quién es. Dice por acá.
0: ¿Te digo quién es? Yo sé quién es. Yo adiviné el nombre.
2: Sí.
1: Vea. Y yo no entiendo por qué Jackie dice que parece que yo quería ser tu novia y mira, sales con un taco de ojo. ¿No me lo he echado todavía?
0: No hay... ¿Cómo no?
1: Bueno, pues no con ese nombre. Ahora ya soy consciente. Taquero.
0: Te quiero.
1: Me quedan los ojos como un camaleón, así, mira.
2: Tenemos
0: los ojitos
2: otra,
0: se le fueron así para todos lados.
1: Todo visquito.
7: ¡Diablos, señorita! ¡Está pesado, vale!
0: ¿Quién?
1: Bueno, ese es un buen audio.
7: Ajá. Buenos días, Chelita. Buenos días, mi Miki.
0: Good morning.
7: Ese es mi parcerito, ¿cómo anda?
1: Colombiano.
7: Espero que se encuentre muy bien. Nomás le estoy mandando saludar. Y que tengan un buen fin de semana. Y ya sabes, Miki, vámonos por las Kawasakis. Y Chelita, ¿lista para el clásico?
2: Ya nos vamos este fin de semana, ¿eh?
0: ¿Qué diablos?
1: Oh, no, sí,
7: Chivas América. No te pongas a llorar. O el 8 se le va a ir el internet, como siempre le hace.
2: Aquí nunca se me ha ido el internet. Soy 100% americanista de corazón. Usted me dice que apostamos y ya con eso. Nunca me he rajado. Si apostamos una Kawasaki, viene el odia. Uy, nomás mejor me dice a dónde se la mando.
0: ¿Tanta fe le tienes a tus huilotas?
2: Ay,
1: yo solamente he escuchado
0: a las papilotas.
2: ¿Tú también? ¿Qué apostamos?
0: Lo que quieras.
2: ¿Nos aventamos la apuesta de camisa o qué? Ya te la pusiste el año pasado. Ay, otra vez, sí sé que te gustó. Puedo ver tu furia, tus ganas de decirme quiero ver todo de amarillo.
1: Apuestas.
0: Dale, arre.
2: Arre, pues, ahí está, ya quedamos. Nos vamos a poner, si quien pierda, nos vamos a poner la camisa del contrario.
1: Las Chivas.
2: Yo me pongo la que dice DJ Mickey. ¿Tú?
1: ¿Cómo es? Las Chivas con Chivas. ¿Cuál es el animal?
0: Chivas contra las huilotas.
1: ¿Huilotas? ¿Qué son huilotas?
2: No, son águilas.
0: Son pajarracas.
1: ¿O águilas?
2: Sí. No estamos hablando de la birria. Estamos hablando de acá de las
1: águilas. Chivas, águilas.
2: Espérate. El parce que quiere ir al pajarete este fin de semana va a andar por ahí cachando. Ay, mira, aquí está el de las Chivas. Ya lo conozco.
1: Oigan, mira. Sí, sería chévere. Vamos, Miki, vamos. Madruga. No,
2: ¿vamos a ir a dónde?
0: Ya, yo voy a estar.
2: ¿A dónde vamos a ir?
0: Al cabaret.
2: Al cabaret, dijo.
1: Al cabarete.
2: No, yo pasé.
1: Al pajarete.
2: Ah, bueno, este fin de semana ya nos vamos a ver. El fin de semana, el domingo, ahí nos vemos.
0: Para que si se te olvida, aquí está.
1: ¿Dónde?
0: Sí. Antes así se llamaba el show. Cuando estaba la China aquí y.
2: Oh, ya vieron ese comentario en el TikTok.
0: Dice Jackie.
2: Ya sabes, papi, estoy soltera, soy fiel y soy bonita.
0: ¡Diablo, señorita!
1: Jackie.
2: Vea. Qué atrevida.
1: Mi primer taco
2: de ojo, dice. Ay, chicos.
1: Jackie, un besito. Vea. Sí,
2: qué atrevido, ¿eh?
1: ¿Por qué? Pero por...
2: ¿Cómo me gusta ponerle?
1: Es que es un taco de lengua.
0: ¿Estás bien?
2: Solamente quiero.
1: No, pues porque le mando un pico.
0: Qué
2: atrevido.
1: Es un taco de ojo, un taco de.
2: Mira, Jackie, al ratito me toca trabajar con el parce en el baile esta noche. Donde yo te vea echando taco de ojo, lo voy a decir a Jackie, ¿eh? Porque sí, se me hace injusto que
0: no,
2: le mandes.
0: Dependiendo si hay billetes, o sea. O sea, con dinero.
2: Ahora estamos hablando.
0: Con dinero baila el parce. O sea,
2: ¿sí, parce?
0: Ya sabes.
2: ¿Sí? Ahorita no, porque la rodilla.
0: Aquí se debe facturar. Aquí no da nada de que.
1: Muy bien, Shakira, sí, no. Muy ahorita bien. No. Ahorita bailo, pero sentado. Bailo en la silla.
0: Chicos, tenemos el tiempo ya encima. Se nos está acabando el tiempo. Tenemos dos llamaditas de voladita. ¿Vale? Dale. Vámonos.
1: Lobo, muy buenos días.
0: Ah, espérame, ahí está.
1: Lobo, buenos días.
8: Buenos días, parcero.
1: ¡Ey! ¿Con quién hablamos?
0: Ah. No le reconociste la voz, sí.
1: No, yo sé. Oye, ¿qué más? ¿Cómo estás?
8: Aquí andamos, correteando la chuleta.
1: Ah, qué bien,
0: ¿ya? Hermano. ¿Se te acabaron las vacaciones?
8: Hasta el lunes empiezo. Nada más que vamos a recoger los cheques para pagarles a mis
0: muchachos. Pues pasas por acá, dejaron unos, ¿no? Se le fue la señal, sí.
8: Para quedarme
0: metido en
8: la anónima.
0: Chale, chavita, ¿qué fue?
8: No, de que si me he echado unos tacos de ojo, papá. Ay, ay, ay. No, hombre. Es que la chavita. Pura neta ya no deja nada a la imaginación.
1: Se pasa, chavita. ¿Cuándo fue el último taquito que se echó?
0: Dice, hace unos segundos acaba de pasar.
2: Ahorita que acaba de pasar.
1: Me lo estoy echando a pasar.
8: Fíjate que ayer en la tarde andaba caminando ahí por el puente.
1: Ajá.
8: No, hombre, no, estas no salen a correr, salen a presumir. No, yo todo el tiempo lo he dicho, que hay que demandarlas.
1: Vea. Pero
0: casi le da un paro cardíaco ahí al chavita.
1: Chavita no sabía dónde mirar. Ya tenía esos ojos, uno para un lado y el otro para el otro, un camaleón ahí mirándolos así.
8: No, hombre, pero si la tienen hasta respingadita. La nariz. No.
1: Chavita, cuéntenos, ¿qué piensa del tiempo? Cuando le han pedido un tiempo para pensar las cosas o cuando, o sea, la relación se toma
2: el único tiempo que le vamos a dar es para que reflexione de lo que acaba de decir.
0: Ya está corriendo su minuto, porque tenemos que irnos a la última pausa.
8: Saben de que la pura verdad, yo soy creyente que cuando las cosas se enfrían, ni para qué echarle fuego.
2: Okay.
1: Sí, también.
8: Así merito.
1: Sí, señor, toda la razón.
8: Y eso de darnos tiempo para mí no se usa. No, uh-uh. Di una vez, ¿dónde te firmo y dónde me firmas?
1: Total. Ay, Chavita.
2: Bueno, ahí está. Chavita, muchísimas gracias por estar con nosotros esta mañana. Dice por acá, dice Ángel, ¿no que Chavita no miraba bien?
0: Hoy, Chavita.
8: No. ¿Cómo no? Es que la verdad, ¿cómo no va a haber uno bien?
2: ¿Ves lo que te digo?
8: Colores.
0: Lo que no le conviene, lo que no ve.
2: Sí, no, así dice mi mamá, nada más ven por donde su suegra ve. No, hombre.
8: Qué bárbaro. No. Yo luego, en cuanto miro esas cosas, luego, lo primero que hago que me persino y digo, virgencita de Santo Tomás.
2: Yeah. Ya está, pues,
0: que
2: Chavita.
0: No se me pare esta cosa. Ay, digo, me hackearon.
8: Ya está pronto. No, y con plática, imagínate.
1: Rapidito.
2: Se pasan. Pero bueno, ya está.
0: El corazón es, chicos. No,
2: yo también, es lo que dije.
0: Tú, parce.
2: ¿Qué entendiste, parce? Parce.
0: Sí, por eso lo tuve que aclarar, porque aquí mi compadre ya sabes que es medio.
2: Hoy viene con una furia que no, hombre. Se nota.
8: Oye, Graciela.
2: ¿Qué pasó, Salvador?
8: Te noto media contenta. ¿Será porque es viernes?
2: Es viernes de Kawasaki. ¿Qué más le puedo pedir? Lo vengo esperando desde el domingo.
8: Dijo la recién casada, ¿por qué no se hace noche?
2: Ay, no. Es que es viernes y hoy me toca trabajar con Sebas el Parce. ¿Qué más pido?
1: Ahí estamos esta noche.
8: Hasta eso que es buen muchachito, la verdad que sí. Dijo mi suegra, está feo, pero me cae bien.
2: No. Hoy estoy contenta, me tocó venir aquí con Sebas, me toca trabajar con él más tarde, pero iniciar el día aquí en el Morning Show con Miki y con Parce, ¿qué más? No, hombre, no.
1: Lo mismo también.
2: Puedo pedir trabajar con otros dos, pero pues es lo que hay.
0: Es para lo que alcanza el presupuesto.
8: Y no más falta que todavía te estén pagando.
2: Eso voy a convencer ahorita al jefe, a ver
0: ya
2: si
0: veremos,
2: sí.
0: Dijo.
2: Ya veremos, dijo el ciego, ¿eh? Así que, Chavita, cuídate mucho, ¿eh?
8: Hay que almorzar.
2: Ya, aquí te esperamos con el lonche.
1: Exactamente. Un abrazo, Chavita.
0: Me tocan unos chilaquiles, Chavita.
1: Un burrito de chorizo con lengua.
0: Sí, claro. Eso.
2: Puro desayuno de campeones.
0: El Parce quiere unos huevos con chorizo, dice. Ahí está.
8: Lengua. Porque me están haciendo pensar cosas malas.
2: No, hombre, aquí puro positivismo.
0: Aquí puro
2: pizza
0: love. Literal.
2: Así que, Chavita, gracias.
0: Cuídate.
8: Ándale, pues.
1: Chao, Chavita, un abrazo.
8: Si se portan bien, no me avisen.
0: Ándale.
8: Ahí me invitan, como dijo Micaelo.
2: Eso. Ándale, pues, cuídate.
1: Un abrazo,
8: ágale,
1: Chavita.
8: Ágale, mijos.
0: Dice, Miki, Chelita nunca ha dicho así de ti, bro. Y sí, la verdad, pues es que ya lo sé. Como no soy Broshi, como no soy Sebas,
2: exacto.
0: ¿No?
2: Exacto. Pero o sea, anótale ahí, ponle bien.
0: Soy un hinche ratón.
2: Rata con cola, por favor.
0: Rata. Con cola.
2: Uh-huh. Mira, te voy a decir una cosa, Tony.
1: Soy un hámster,
2: dice. Mira, te voy a decir una cosa, Tony. Te estás ganando a que ni siquiera te agregue al MySpace, ¿eh?
1: Uy, eso ya son palabras
2: sí,
1: mayores.
2: Sí, eso ya pues es bueno. Mayores. Fíjate lo que dije, hoy me toca trabajar con Sebas hoy en la noche. O sea, comienzo el día aquí con ellos dos y termino trabajando en la noche con Parce.
1: Exactamente.
2: Voy a ir a ganar feria, voy a ir a explotar a Parce. ¿Qué más quiero? ¿Quieren que también explote a mí? Que ustedes digan.
0: Sí, claro, así debe de ser.
2: Ah, tú también.
0: Ahorita necesitamos monetizar. Claro.
2: Okay. Voy a pensar mis decisiones.
0: Que no te van a dar ni dos pesos por mí, ¿verdad? Pero por lo menos. Aunque sea la risa,
2: es por tu bien, es por tu bien.
1: No sabe, Miki dice que no, pero uno no sabe. De pronto que Tim, que el de Capital, le doy 30 mil dólares.
0: No le paga ni la risa a la pobre, hombre, así no.
1: Miki.
0: Ay, okay, chicos,
1: unos huevos estrellados.
0: Colorín colorado. este topic del día no ha terminado.
2: Pero si tenemos 60 personas viéndonos, porque se acaba.
0: Es que ya son las 9 con un minuto.
2: Bueno, si nos avientan una galaxia.
0: Si nos avientan una galaxia, nos aventamos.
2: Si nos avientan un león, aquí nos quedamos.
0: Nos quedamos, sí, otras dos horas aquí. Claro. Ponemos a Chelita a mezclar.
2: A este.
1: Por lo menos un comercial más.
0: Vamos a los comerciales, pues. Ya regresamos.
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11: Le saluda Verónica Sandoval con la noticia de la hora. Un accidente nocturno en el oeste de Omaha dejó a dos personas hospitalizadas. Agentes de la policía de la ciudad acudieron a la escena cerca de las calles 120 y Blondo a las 12:30 de la madrugada del jueves. El departamento de despacho confirmó que se registraron dos heridos en el choque y hasta el momento no se han dado a conocer las causas del accidente ni el estado de salud de los involucrados. 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
12: ¿Qué más, pues, mi gente? Yo soy Sebas el Parce y estos son los deportes. La hormiga da el grito. El mexicano Armando González debuta con un golazo en la Europa League en el triunfo de los Olympiacos. Así es, señores, Armando, la hormiga González continúa con su excelente racha goleadora al llegar a 4 tantos con el Olympiacos y la extendió a la Europa League con su primer gol en la competencia continental el día de su debut, y que también coincide con los festejos de la independencia de México. El Olympiacos se llevó un importante triunfo 2-1 en la primera jornada de la fase de ligas de la Europa League ante el Jagiellonia Bintok. La hormiga González aprovechó una vez más su oportunidad como titular y anotó en su debut en la competencia europea. Así es, señores, yo soy Sebastián Parce con toda la información deportiva. Para más deportes, no olviden visitar Lobo 97.7. Que tengan un lindo día. Chao, chao.
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0: Y bueno, pues ahora sí, ya estamos de retacho, ya estamos de regreso aquí en la número uno Lobo 97.7 FM. ¡Familia! Gracias por seguir en la sintonía. Chicos, ¿cómo andan? ¿Cómo andan?
1: Súper bien. Estamos bien.
0: Después de... ¿Qué?
1: No, es
0: ¿Andas que sucio?
1: Estaba...
0: ¿Qué dijiste?
1: No, estaba... Estoy resentido en la rodilla izquierda.
0: Se nota, ¿eh? Se nota.
1: Y estaba tratando de no coger tanto y obviamente al momento de estar cogiendo me di cuenta que me está empezando a doler el pie derecho. Entonces ya no sé qué hacer. De pronto voy a poner a gatear o alguna vaina porque sí, pase, me está doliendo como el talón ahora un poquito del pie derecho y la rodilla izquierda. Ay, pero es que no puedo.
2: ¿Cómo lo mueve esa muchachota?
0: Ay, no, no, no, no, no, no. Yo te voy a poner esa rola y no te vas a parar a bailar.

0: que se puede porque no muevo los pies.
1: No, pues es que con ese no se mueven los pies.
2: Es lo que sí, sí, no, no.
1: Los pies no rebotan.
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0: sí, no, no se mueve. No se mueve.
2: Mira. El diablo.
0: Vea.
1: Chicas, está. Merezco una manican por eso.
2: Me la merezco yo, si yo se la puse.
1: Pues sí, pero yo puse el enfoque en el video.
2: Ah, sí, cierto, sí, cierto.
1: Mitad y mitad, 250 y 250.
2: Eso. Mejor una galaxia para que ni tú ni yo que nos habéis dado una
1: diablo,
2: galaxia.
1: Señorita, sí. Por favor.
0: Ay,
1: pero
0: no,
1: bueno.
0: Trabajamos esta noche, pero de pronto también nos divertimos.

0: con cuatro Vegas, vamos, este, con Mickey.
1: Pero yo no fui.
0: Y después, y después ya no se acuerda. Menos mal vivo cerquita de ahí, o si no. Pero puede ser esta noche, para que vayamos. Y de pronto no sé si puedo bailar mucho, pero...
1: ¿Cómo de que no?
0: Ahí sentadito en el sofá.
2: Te puedo jurar que después de cuatro bombs tomados...
1: No, después de dos.
2: Es que se los iba a dar todos seguiditos. Imagínate. Miki, pon otra vez la de rebota.
0: Miki, usa por la rebota, por favor. Por favor.
2: Ahí enfrente del DJ Buda.
1: Y la de Rabo Alejandro también.
0: La rodilla se toda inflamada, Miki.
2: La de Rabo Alejandro, ¿cuál es?
1: Se le olvida, ¿mandé?
2: La de Rabo Alejandro.
1: La canción de Rabo Alejandro que le gusta también, la de... oh, my God.
0: Uy, ¿cómo se llama la...?
1: No, pero la que te pongo cuando estamos ahí en la discoteca, ahí está.
2: La canción.
1: Punto 40, ya, punto 40, ya.
0: Uy, esa también es, pero...
1: Le encanta.
0: Para
1: eso,
0: ver,
1: ¿no, hombre?
0: Piso ajedrezado así.
2: ¿Ya ves? Yo solamente ¿ya quiero ves? Que reflexiones ya que tu madre y tu padre están en el en vivo, ¿eh?
0: Sí, no, y mi papá, y parece que mi papá le está dando like a life. Ay, papá, te amo. Mamá, te amo también.
1: ¿Qué es que,
0: pues es que, ¿qué más? Si ellos eran los que me enseñaron a... Mi mamá
1: rato
0: me enseñó a bailar también. Ella me enseñó a bailar salsa.
1: Oh.
0: Sí, no, a perrear, eso ya fue con mis
1: hijos
0: allá en la casa de los vecinos y todo así. Hacían una fiesta a la casa de las vecinas y apagaban las luces y todo y allá va.
1: Te digo que inocente no tiene nada este compa.
0: No, pero yo te estoy hablando de los 11 años, 12 años.
2: Ah, o sea que has sido perreador desde los 11.
1: Wow.
0: Claro, porque el que no bailaba decían como, ay, tan bobo es esto, tímido, no baila. Entonces uno estaba como, y todos mis primos bailan. Entonces yo estaba como, entonces uno era en la casa entre semana mirar cómo bailaba Don Omar y después uno tratar de copiarlo. Y el fin de semana.
1: Pero si Don Omar no bailaba.
0: Bailaba cuando era joven.
2: Sí.
0: Bailaba súper. Y cuando salía esa de la y salió el sol, movía la caderita así.
2: Stephanie.
0: ¿En serio?
2: Dice que en la noche la rodilla del par se va a salir del chat.
1: Oye, ¿y si nos aventamos un live al ratito cuando...?
2: Imagínate.
1: Pero no tengo... Sí, así tengo el otro aparato.
2: Yo no pensé, ella es moderna, le gusta. Sí, tu mamá, claro. A lo mejor moderna, pues, imagínate, mamá.
1: ¿Qué canción nos pidió la otra vez, parce?
0: Mi mamá, la chona.
1: La chona, pidió la chona.
0: A mi mamá, ¿sabe cuál le gusta mucho? El taxi de Pitbull, le encanta.
1: Wow.
2: A mi mamá, fíjate que no le gusta el taxi, le gusta Pitbull, pero el taxi no. Mi mamá es
0: un... café con leche, de pronto.
2: No, también igual, no le gusta esa, le gusta Pitbull. Mi mamá, fíjate que hace... ¿Cuánto vino Pitbull? ¿A ti te tocó abrir para ese concierto? ¿Hace cuánto tiempo tiene?
1: Hace como tres años.
2: ¿Vino 3 años?
1: No, hace 4 años, porque todavía estaban...
2: Tres y medio. Y de
1: ya
2: regalo.
1: Dos veces.
0: Hoy. Mamá. Mi mamá ahorita. Mira mi mamá.
2: Mira tu mamá. La mamá de Parsa agarrando silla ahorita.
1: La mamá de Parsa también se paró a tirar. Bring it back.
0: Mi mamá.
2: Mira, dice que parecía un trompo.
1: Ya ves.
0: Pero es que le está escribiendo.
1: Es que de eso se enamoró tu papá. Se enamoró del movimiento de cadera. Nada, que Shakira
0: dice. Ese trompito, mi mamá.
1: Dice, Shakira me queda corta, mijo. Venga, chamacaira.
0: Y yo allá dentro de la barriga, mi mamá.
2: Tu papá diciéndole, ¿no te hará daño esos movimientos así? Así como así sin mí perreándote por detrás.
1: Mira. ¿Parecía? No.
2: ¡Parezco! ¡Diablo, señorita! Mamá. Sí. A ella no le gusta, a ella le encanta.
1: Eso.
0: Ay, mi mamá, es una loquilla.
1: Ya vieron de dónde le sacaron lo peligroso aquí a mi compa.
0: Ella es de las que yo me la... Es más, cuando ellos me visitaron aquí hace ya un tiempo, yo los llevé allá, a la L.
2: Oh, ¿en serio?
0: Ellos
1: son hermanas, sí, ¿no?
0: A mí, creo que sí, a mis papás también los llevé.
1: ¿Tus papás también fueron a la L?
0: Creo que sí.
2: Wow.
0: ¿Sí?
1: ¿Cuándo?
0: Uy, hace rato.
1: Pero no lo tengo cuando estábamos nosotros, ¿o
0: no?
1: ¿Sí?
0: No.
2: Ah, así que chiste.
1: Pero así no cuenta, entonces.
2: Sí, no. O sea que se regresan de Colombia para acá, parceros, y van ahí porque.
1: Sí, porque conocimos a tu hermana. A tu hermana sí la llevaste y la conocí a tu hermana.
2: Conocí
1: a su hermana, pues. Pero ya necesita venir Ahora ya ves, tu papá dice que sí, que sí fue con
2: sí,
1: tu mami.
2: Fuimos, dice.
1: Ya ve, pues.
0: Y está, muchachos.
1: Pero no cuenta porque no estábamos nosotros, así es que van a tener que regresar. De veras, ¿cuándo regresan para acá tus papás?
0: Cuando vengan, de pronto por ahí el otro año. Vamos a estar mirando a ver si sí. Vamos a ver.
1: Va, que va.
0: Pero
2: como Dios. Quisiera que fuera diciembre para que dijeras, vienen para el otro año, ya, luego.
1: Ya, que tanto falta, yes.
2: Así que bueno, ahí está, saluditos para la mamá y el papá de Parce, los más berracos perreadores que existen. Yo también, fíjate que así sí me gusta que sean el ¿cómo se dice? El alma de las

0: fiestas.
1: Ah, chéveres.
0: Porque a mí mi mamá lo es. Mi mamá, yo le saqué lo bailador a mi mamá. Mi mamá también es una verdad. Se llevaría muy bien con tus papás.
2: La cumbia, ¿sí? Tu mami, oh, le gusta, sí, la cumbia.
0: Ah,
2: ¿no?
0: Oh, pero te estaba diciendo de lo de Pitbull. Te digo, ella es fanática, ama a Pitbull. O sea, ese es su amor platónico. Y de regalo le regalamos boletos de Front Row para que lo fuera a ver. No. Okay. Yo iba con Maggie, la tenemos que agarrar así. La señora, siéntese. Señora, la van a sacar. Pero de ese es mi hombre. No, siéntese. Siéntese o la sacan. Pero dice, ese es mi hombre. Es Mickey que está tocando. Siéntate. Todavía no es Pitbull, señora. Todavía no sale. Y le dije, ¿no está viendo el pelo? ¿No ve los risitos?
1: Claro. ¿Eh? Oiga, qué bacano. Yo no sabía que había abierto mi equipo a Papi Pitbull. Qué
0: bien. Fíjate que si quisiera que fuera mi papá, ¿verdad? Pero mi mamá, pues no quiso.
2: Decidió ya a mi papá dos veces. Me tocó una vez en Sioux City, del casino. ¿Cómo se llama el casino de Sioux City? El.
0: Yo sé exactamente cuál es. ¿No es el Hard Rock? No.
2: El Hard Rock. Me tocó abrir para él en el Hard Rock y me tocó aquí en Ruston.
1: ¿En el de Liberty?
2: No.
0: Fue en
2: Baxter Arena. Baxter Arena. Me tocó en el de Baxter Arena. Ya.
0: Yo dije. Liberty, dije, no.
2: Dice, no, ese lo conozco.
0: Ese lo conozco muy bien y no recuerdo haberme sentado a ver a mi papá.
1: ¿Y full?
0: Sí, esa vez estuvo llenísimo. Es uno de reventa. Los mejores conciertos.
2: Ese día estuvo también Iggy.
0: Iggy también estuvo ahí. Casi se escucha como mi nombre, pero no soy yo.
1: Sí,
0: Iggy también estuvo ahí. Así que se puso muy bueno eso, pero o sea, ojalá que pronto toque otro eventito de esos. Ya hace falta algo urbano. Me gusta mucho. ¡Diablos! La rodilla.
3: La cadera, la cintura. Ahorita me duele. Ahorita no me duele ni más.
0: Al ratito, dale, chicos. Alguien que traiga un ibuprofen porque la rodilla ya no puede.
2: No, ya me eché dos.
0: Ay,
2: no,
0: perdón, de parte no estoy hablando.
2: Brother, saluditos, muchas gracias.
0: Gracias, Snicker Florida. King. Saluditos, Daisy. Saluditos para Snicker King. Eso, que se vea.
2: Que se vea que sí hay. Que sí hay. Humíllalos.
0: No,
2: todos.
0: Pero ya hace falta de verdad un baile urbano.
2: Sí.
0: O sea, aquí han venido artistas reggaetoneros y eso, y se ha puesto muy bueno, pero ya hace falta.
2: J Balvin.
0: Amo, sí. Ya vino J Balvin, ya vino también Mike Towers, Farruko, vino Farruko, vino Rao Alejandro.
2: Plan B. Vino también, obviamente, el Chencho.
0: ¿Cuál Chencho?
2: El
0: Nacho Libre.
2: Ándale.
0: Sí, también ya vino el Chencho con
1: Farruko vino Bravo, también, pero vino.
2: Sí, oye. Sí. Ay, no.
0: Pero se pone muy bueno. Ya también, obviamente, no es urbano, pero tropical. Zacarías Ferreira, que también estuvo
2: sí,
0: aquí. Ya ha venido varias veces.
2: Sí.
0: Así que.
2: ¿Quién más?
0: ¿Quién más?
1: Puede venir.
0: Bueno, obviamente también artistas como Ken Y, también este.
2: Que vino
0: DJ
2: la
0: Flex.
2: Diva esta. La diva esta, ¿cómo
0: y
2: se llama?
0: Llegué Prince yo desde Royce. Hace rato.
2: La diva esta, Prince Royce.
0: Prince
2: llegó
0: Royce también. Que ya trae el chisme en noches de rumba. Se puso los moños este fin de semana.
2: Pues, ¿otra vez?
0: Sí, ya que.
2: ¿Dónde?
0: Déjame te cuento para los que no escucharon noches de rumba. La diva Prince Royce se puso sus moños ya que acaban de salir las nominaciones para el Latin Grammy. Ajá. Y en la categoría urbano tropical, incluyendo el bachata, para él no hay ningún artista que en realidad resalte la bachata. Entonces él salió a las redes sociales a decir que por favor a la academia tome más en serio el tema de la bachata, porque no porque seas dominicano quiere decir que representas la bachata.
1: Que
0: así que se molestó, no está a gusto con las nominaciones. Otro artista que también salió a decir que tampoco no le había gustado es Álvaro Díaz, que también dio sus comentarios del acerca del urbano. Pero bueno, ahí está. ¿Ustedes qué piensan? A mí sí que me gusta ver mucho, más que nada, los premios de la Academia, de Latin Grammy.
2: Sí.
0: Obviamente por la música latina, pero no lo sé.
2: Yo no más van que... los billboards, mija.
0: Obviamente, sí, claro, obviamente, sí. Pero pues obviamente cuando reconocen, lo que me gusta, obviamente que reconocen también a los escritores de la música. Sí. Pero bueno, hay tantísima música de bachata, yo para mí en lo personal, fíjate, no soy fan de Prince Royce. No me gusta, obviamente ponemos la música porque obviamente somos DJs y nos tenemos que acoplar a lo que existe. Pero no soy fan de su música, no soy fan de su personalidad, no soy fan de nada de él. Creo que hay otros artistas más buenos para mí. Ni siquiera Romeo Santos queda en mi top 3.
1: ¿No?
0: No.
2: Really?
0: En serio. Es uno de los más famosos exponentes de la bachata.
2: Sí.
0: Mi corazón sí. Esa aventura, ¿verdad? Pero bueno, no, no, no. Para mí, uno de los mejores. Elvis Martínez, Zacarías Ferreira queda entre esos también, por supuesto. Uy. De los sí, y Oscar Sandarte, personas con ya trayectoria, Anthony Santos, no, o sea, son artistas más conocidos. También, obviamente, claro. En sus tiempos cuando era parte de Los Toros Band.
2: Los Toros Band.
0: Pero después hizo solista como Héctor El Torito Acosta, sí. También tiene canciones que ponemos ahí en el club. Y yo, esa no. Mamá. Si no es la de Vicente, bueno. Espérate. No, pero es igual, pero bachata.
2: Sí, sí, oye.
0: Así que sí, el día que Elvis Martínez venga, lo siento, Miki, voy a cancelar el trabajo. Yo tengo que ir.
2: ¿Por dos? Por dos.
0: Ni modo, para. Sí. Yo no puedo. Oye, sí, vas a ir con nosotros.
2: Sí. Vamos. Los Vegas, vamos a. Te esperan. Good morning, Cristi. Ven a saludar, Cris. Ven a saludar para que te conozca la gente.
1: Vea que venga Arcángel, dijeron.
0: Imagínate.
2: Never mind.
1: Yo voy a que se aparezca.
2: Espérame, ¿qué no fue Arcángel el que estuvo hablando mal de México?
1: Sí.
2: Que no venga, que se aparezca, por favor.
0: Es que no hubiera México, va a ir a Estados Unidos.
2: Me vale gorro.
0: No. Que no vaya gente es diferente. Ay, es diferente. Es que, pues, básicamente nació en Puerto Rico, es parte de Estados Unidos, va a seguir yendo. Pero bueno, sí. No quiere decir que nosotros vamos a ir, ¿verdad? Para mí, claro. Fíjate que su carrera solamente pegó por ahí del 2013 de para atrás. Y de ahí ya no he escuchado nada bueno hasta que salió la de La Yompa, pero es por Bad Bunny. Literal, hasta ahí.
2: Claro.
1: Pero que venga Héctor y Tito. Ah, no, Tito, porque Héctor está cristiano ya.
0: Sí.
1: ¿Qué importa que se vaya con
2: todos los cristianos y después salen con...
1: Oye, sí, que Héctor
0: está...
1: Iba a decir Guayna, pero bueno, solo tiene rebota así como de golpe, así como...
0: Sí, la única canción.
1: ¿Quién más podría venir así latino que uno dijera?
0: Ahorita está todavía en lo de... No, brrr.
1: No,
2: Anuel AA.
0: Fíjate que ahorita está en tour también Don Omar. Don Omar va a llegar el 8 de octubre en Chicago.
1: Sí, yo quiero saber cómo que.
2: I would like to go to that.
0: Yeah, I went last year. Fui el año pasado, la verdad, uno de los conciertos más chidos que he ido. Incluyendo también el de Daddy Yankee fui a verlo a Dallas, Texas. Sí.
2: Estuvo padrísimo.
0: No me puedo ir de esta vida sin haber visto a mi papá, digo, a Daddy Yankee.
1: Sí, ¿se imaginan bueno. un Daddy concierto Yankee. De capo con Ryan Castro?
0: Con Ryan Castro, yo creo que es uno de los temas que es suficiente. Capo yeah. tiene muchísimas rolas. Para mí todavía sigue siendo un poquito underground, pero sí, claro. Sí, pero la verdad que tiene unas canciones mejores que unos que ya se sobresalieron. La verdad, Capo tiene muy buenas canciones.
1: Pero que me llegue Ryan Castro con Kiba. Aquí en el brazo.
2: Chelita, te toca tuerquear.
0: Ay, es que yo no tuerqueo.
2: Bueno, ponte punches, pues. Apágale la prenda de las luces. Dale, bichota, dale.
0: Porque soy bichota. ¡Qué animal rastrero soy! ¡Saluditos para Sneaker King! ¡Muchas gracias! ¡Gracias Sneaker por todo King, el apoyo! ¡Saluditos, Miguel!
1: Sneaker, yo, sorry, pero pues, se me da una galaxia a mí, yo no puedo bailar tampoco.
0: ¿No?
1: Yo me... No, quedo ahí como una lombriz ahorita en el sol. La bailo sentadito.
2: Chicos, tenemos que irnos a una breve pausa comercial. Ya regresamos. Buenos días, 9 de la mañana con 28 minutitos. ¡Saluditos!
1: ¡Ya vimos!
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1: Bueno, pues ahora sí, sí, chicos, colorín colorado, este cuento ha terminado. Desafortunadamente se nos acabó el 20, desafortunadamente el tiempo terminó, pero muchas gracias por estar aquí con nosotros, gracias por acompañarme en este Morning Show. Chelita, gracias por acompañarnos, gracias por venir a echar el cotorreo con nosotros. Yo sé que eres una mujer muy ocupada y pues no te quitamos más mi tiempo, ¿verdad?
2: Sí,
1: pero
2: sí,
1: pues
2: no. Gracias por brindarme tu tiempo, parce, gracias también por brindarme tu tiempo. Como siempre es un gustazo venir en un viernesito, los tres mosqueteros aquí a todo lo que damos y más que nada esperando, aparte de que nosotros nos la pasamos muy bien, esperamos que podamos alegrar sus días. Gracias por dejarnos entrar a donde quiera que nos escuchen y bueno, será hasta la próxima que regrese. Así que de verdad, muchas gracias. Pasen un excelente viernes. Recuerde que yo regreso más tarde en punto de las 4 de la tarde en el Cotorreo.
1: Mentiras,
2: Show.
1: Vas a llegar a las 3:30.
2: ¿Y por qué le tienes que decir a la gente porque si ya están acostumbrados que llegue tarde?
1: No, lo que pasa. Eso sí, eso que ni qué. Cierto. Bueno, retraso lo dicho. A ver. Dale.
2: Recuerde que yo regreso en punto de las 4 de. Bueno, pasaditas de las 4 de la tarde en el Cotorreo Show, Cotorreo Mix a las 5. Seguimos echando el cotorreo hasta las 7 y de 7 a 9 noches de rumba. Lo mejor de la música urbana y tropical en un solo lugar. También recuerde que esta noche nos vemos por allá en Liberty First Arena, donde se va a llevar a cabo el Viva el Norte Tour. Todo eso más tarde, así que ya lo saben, feliz viernes. Viernes de Kawasaki, te esperaba desde el domingo. Saluditos eso. Para todos. Gracias, Sebas, gracias, Mickey.
1: A ti, Chelita, muchas gracias. Y bueno, parcerito, ya te están esperando ya los jefes.
3: Así es, parcero, los quiero muchísimo. Les mando un beso, un abrazo, como siempre. Qué energía tan bacana aquí los tres. Esperamos haber transmitido esa energía a todos y cada uno de ustedes, donde nos están escuchando, en el carro, en el hospital, en los centros penitenciarios, donde quiera que nos estén escuchando. Les queremos mucho a toda la gente aquí en las redes sociales de Facebook, de YouTube, de TikTok. Les mandamos un beso, un abrazo. Dios los bendiga este fin de semana. Y nos vemos entonces el domingo. El domingo, acuérdense que tengo un programa a las 12 del día.
2: A las 12 es porque a la hora que llega.
1: A la hora, no, este parquea allá de aquel lado.
3: Sí, ya me conocen acá. Pero sí, ahí está el domingo entonces desde las 12 del día, aquí también por el TikTok. Los quiero mucho, de verdad. Muchas gracias, Miki. Muchas gracias, Chelita. Y como dijo Chelita, nos vemos esta noche por allá en el concierto.
1: Después de
3: un rato y después de pronto sí.
2: Vamos a ver allá en la L, así que ya lo saben. Síguenos a través de las redes sociales para que vean dónde andamos y luego no digan. Aquí te estaba esperando, no, amiga, te perdiste porque ya el parce ya está perreando ahí en la L, ¿eh? Así que ya lo saben, Sebas, tus redes sociales.
3: Mis redes sociales, Sebas el Parce en TikTok y en Snapchat y en Instagram es el Parce Radio.
2: ¿Meki?
1: DJ Mickey Omaha, en todas las redes sociales, así aparezco. Es no DJMICKEY, Mickey como Mickey Mouse, ¿ok? Omaha.
2: Y ya lo saben ustedes, síganme como DJ Chelita Oficial en todas las redes sociales. Así que nos vemos, se quedan en buenas manos con DJ Mickey, digo Mickey, como el ratón. DJ Mickey.
1: Antes de despedirnos, recordándoles que este lunes los invitamos a toda la gente que nos escuche en el Morning Show, ya que les tenemos una sorpresita este lunes. Vamos a soltar una información que creo que el parce todavía no sabe ni qué rollo con el pollo todavía. Va a ser una sorpresita también para el parce. Pero bueno,
3: no,
1: Chelita.
3: No, parce, no me dejes.
1: No, nada malo. No, te voy a decir fuera del aire.
2: Música de golondrinas, sí, pues, por favor.
1: No, se me escaparon las hinchas golondrinas.
2: Música triste, por favor. Sebas.
1: No le dije nada al parce.
2: Quiero que sepas, Sebas, que.
3: Me encantó.
2: Hay veces que en esta vida las cosas pasan. Pero es para bien, o sea, los cambios son buenos.
3: Hay que arrancar de cero alguna
2: vez. Sí, o sea, claro. Si empezabas a las 12, ahora va a ser a las 11, como dijiste.
1: Sí, exactamente.
2: No, cosas buenas, como siempre, ya lo saben, ¿eh? Sí. Así que ya lo saben, no olviden de sintonizar el día lunes, el Morning Show con DJ Mickey y Sebas el Parce, porque vienen con todo. Yo lo voy a estar viendo desde casita.
1: Y apenas te iba a decir, hay que hablar con la jefecita, a ver si se anima a que estemos los tres chiflados otra vez el lunes, para que así
2: estemos todos preparados para esto que se viene.
1: Sí, para soltar la sorpresa, sí.
3: Pasé bien ansioso que soy yo y ustedes se pueden decir eso.
2: Y seguimos 5 minutos. Fíjate sí. Que fue un... Ay, fue un gusto placer, conocerte, parce. Diablos. No, chicos, no, todo bien, no pasa nada.
1: No.
2: Son buenas cosas, recuerden,
1: no
2: vienen
1: parce,
2: buenas.
1: Sí,
2: porque son así. Ángel. No, pero se vienen cosas muy buenas, así que ya lo sabe. No olvide de sintonizarnos el día lunes, comenzando a las 6:30 de la mañana, aquí con DJ Miki y por supuesto Sebas el Parce, tu amiga DJ Chelita. Ya veremos si estamos aquí el lunes. Nos vemos, cuídense mucho, ¿okay?
1: Gracias, Chelita. Gracias, Parce.
3: Ay, no, a ti, gracias. Los quiero mucho. Un placer.
2: No, puedes decir, fue un placer el domingo.
3: Ah, ¿verdad?
2: Todavía sí. Tienes un show más.
3: Sí.
1: No, y tienes boletos para el Rancho 29 a partir del domingo tú. ¿Vas a regalar boletos? Sí. Sí, tú vas a ser el primerito en regalarlo.
2: Yo.
3: Chicos, vas a regalar boletos.
1: Vas a regalar boletos.
2: Ya lo saben, ¿eh?
3: Qué bien, chévere, atentos.
1: Chicos, gracias.

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3: Le saluda Verónica Sandoval con la noticia de la hora. Un hombre de Council Bluffs fue sentenciado en una corte federal a 14 años de prisión por el delito de transportación de un menor. Se trata de Devon Miller, de 31 años, quien admitió haber contratado un servicio de transporte privado en agosto del 2025 para trasladar a su residencia a una menor que había sido reportada como desaparecida en Omaha. Afortunadamente, las autoridades lograron interceptar el traslado, localizar a la menor y reunirla a salvo con su familia. 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
4: ¿Qué más, pues, mi gente? Yo soy Sebas el Parce con toda la información deportiva. El mexicano Raúl Jiménez encendió las alarmas en el Wolverhampton al salir lesionado este miércoles en el primer tiempo del partido ante el Everton por la Copa de la Liga Inglesa, aunque la gravedad del problema podría afectar también su posible convocatoria a la selección mexicana. En el minuto 37 del partido de la Carabao Cup, disputado en Hill Dixon Stadium en Liverpool, Jiménez buscaba recuperar un balón y lo consiguió al presionar a Tyler Dibling, pero al estirar su pierna izquierda sintió un dolor de la rodilla. El mexicano fue hasta el medio campo y después se sentó sobre el césped para recibir atención médica. El entrenador decidió reemplazarlo con Adam Armstrong y Raúl se dirigió a realizarse los primeros procedimientos para determinar el grado de su lesión. Yo soy Sebas del Parce con toda la información deportiva. Para más deportes no duden en visitar Lobo 97.7. Que tengan un lindo día. Chao, chao.
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1: Así es, levántate tempranito y quédate con nosotros todas las mañanitas en punto de las 6:30 hora de la mañana. Arrancamos el Morning Show. Y bueno, pues muchas gracias, familia de Lobo 97.7, por seguir en la sintonía. Gracias por dejarnos entrar en su casa, en el carro, en el trabajo, donde quiera que nos estén escuchando. Muchas, pero muchas gracias. Oye, ¿qué les parece si les regalo unos boletitos? Tengo todavía, es más, el día de hoy nuestra directora de promociones anda de buenas, ¿eh? El día de hoy yo creo que ese saludito del hijo de Siete Valis le la hizo... Que se mochará con más boletitos. Tengo más boletos para el evento de esta noche. 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El día de hoy te voy a regalar tus boletitos. Así es que márcame en este momento 402-938-9797. 402-938-9797. ¿Quieres tu boleto para irte al bailongo? Call me right now, de voladita. 402-938-9797. 402-938-9797. Muy fácil, rápido y sencillo. Voy a regalar boletos en ese momento. Márcame a la línea directa de Lobo 97.7 FM. If you guys want your tickets, call me right now. Márcame ahorita mismo, ¿eh? No, a la línea de WhatsApp, no. La línea de WhatsApp no es para llamadas. La línea de WhatsApp es solamente para mensajitos. La línea de cabina es 402-938-9797. 402-938-9797. No tomamos llamadas en la línea de WhatsApp. Dice por acá, un saludo para la raza que trabaja en la OENS, Mickey. Ahí está, saludos por ahí para toda la raza de la OENS. Y bueno, pues a la raza de Guanajuato. Y saluditos, ahí está. Bueno, vámonos. ¿Sabes qué? No la voy a hacer mucho de Pedro Pablo, así que voy a tomar las primeras tres llamadas, ¿ok? Lo, buenos días.
2: Buenos días.
1: Muy buenos días, ¿con quién tengo el gusto?
2: María.
1: María, usted no ha ganado nada en los últimos 30 días, María.
2: No.
1: All right, María, te voy a regalar tu boleto para que te vayas al bailongo, así es que no me vayas a colgar, ¿sale?
2: Gracias.
1: Felicidades, gracias a ti. Bueno, pues vamos a la siguiente llamada. Luego, buenos días.
3: Buenos días.
1: Buenos días, ¿con quién tengo el gustazo?
3: Josué.
1: Josué, usted no ha ganado nada en los últimos 30 días, Josué.
3: No.
1: Listo, Josué, te voy a regalar tu boleto. Andamos de buenas aquí en la radio, así es que no me cuelgues, te tomo tu información fuera del aire, compadre, ¿sale? Listo. El 402-301, no me marques, por favor, en la línea de textos, línea de WhatsApp. Por favor, no marques a la línea de textos, línea de WhatsApp. Esa línea es solamente para mensajes. Esta línea es solamente para mensajes. Para llamar, tienes que marcar al 402-938-9797. 402-938-9797. Por favor, no marquen a esta línea de textos. ¡Chale! ¡Lobo, buenos días! Buenos días, Lobo.
4: Buenos días, Miki.
1: Buenos días, ya por poquito te cuelgo. ¿Con quién tengo el gustazo?
4: Con Luz.
1: Luz, Luz, ¿usted no ha ganado nada en los últimos 30 días?
4: No.
1: Ah, bueno, pues entonces te voy a regalar tu boletico para que te vayas a bailar al ratito. Ya te ahorré tus 70 varos, así es que ahí invitas una chela, ¿eh? Sí.
4: Ándale, pues.
1: Ya dijiste. Gracias. No me cuelgues, te tomo tu información fuera del aire también, ¿ok?
4: Okay.
1: Ready, ready. Muchas gracias, familia. Y bueno, pues felicidades. Esos son nuestros ganadores del día de hoy. Ya fue todo los boletos. Ya no tengo más boletos. Ya se me acabaron. Ya no hay más. Pero bueno, si usted quiere ir a bailar, no se les olvide de ir a comprar sus boletos el día de hoy a Helado Santa Fe. O también puedes comprar tus boletos en ZamoraLive.com. 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Continuamos con más aquí en Lobo 97.7, la número 1 en éxitos. No se despeguen, ya venimos.
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2: Hola, ¿qué tal? Les saluda Daniel Hernández y este es su resumen del tiempo para este fin de semana. Veremos cambios muy importantes, especialmente en las temperaturas durante los próximos días. Comenzamos con calor el viernes, con máximas cerca o arriba de los 90 grados, con sensaciones térmicas que podrían acercarse a los 100 grados, lo que podría ser uno de los últimos días de calor de esta temporada. Ya para el sábado, las temperaturas bajarán de forma más notable, pero todavía templado y agradable, con máximas en los 75 grados, además que sí habrá posibilidades de lluvia durante diferentes puntos del día. Y el cambio más notable llega hacia el domingo, es cuando las temperaturas subirán a una máxima tan solo de 65 grados. Las lluvias también van a continuar, especialmente durante la tarde. Así que prepárese para que no los agarre por sorpresa estos cambios drásticos, especialmente en las temperaturas. Manténgase al tanto y al pendiente de las actualizaciones del tiempo para saber dónde y cuándo usar su paraguas. Por lo tanto, que tenga un excelente fin de semana. Les informa Nelly Hernández para Telemundo Nebraska.
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1: Bueno, pues ahora sí, les tengo otros dos boletitos, ya que nuestra amiga, creo que fue Luz, se me echó para atrás, que dice que si no lleva a su marido, que no va. Ay, mija, traes puro sueño. Solita, pues mira, te encuentras un novio, un amante, y felices los cuatro. ¿Qué tiene? Te tengo dos boletos más para regalarte para el evento de Zamora Live que les presenta el Viva el Norte Tour con la Fe Norteña, la Pócima Norteña, Conjunto Rienda Real, Cuarto de Milla, la Nueva Estrategia. Voy a regalar dos boletos más, así es que márcame en este momento 402-938-9797, 402-938-9797. Regalo los últimos boletos y ya no hay más. Ya al rato Chelita ni Jorge van a regalar más. Se acabaron los boletos. Dos más boletos que tengo el día de hoy. Ya es todo. No más boletos. Dos y ya. Dos más y con eso me despido. Con eso cierro el programa. Agradeciéndoles y a cada uno de ustedes por el apoyo. Regresamos al aire una vez más el día lunes. 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Y bueno, pues para cerrar con broche de oro, como les digo, me voy a tomar las primeras dos llamadas que entren y le voy a regalar sus boletos. Recuerda que no puedes haber ganado absolutamente nada en los últimos 30 días. Si ya ganaste algo en los últimos 30 días, por favor, cuelga, porque si no te van a sancionar, te van a castigar y no queremos eso, ¿ok? El Lobo, buenos días. Buenos días. Ay, ay, ay. Escúcheme, por favor, a través de su celular. Lobo, buenos días.
2: Buenos días.
1: Buenos días. ¿Con quién tengo el gusto?
2: Con Lili.
1: ¿Lili?
2: Sí.
1: A ver, Lili, ¿usted no ha ganado nada en los últimos 30 días?
2: No.
1: Ah, bueno, Lili, no me vaya a colgar. Le voy a tomar su información fuera del aire para regalarle su boletito, ¿sale?
2: Gracias.
1: Gracias a usted. Y bueno, pues vámonos a la siguiente llamada. A ver, Lobo, buenos días. Buenos días, Lobo.
3: Buenos días.
1: Buenos días. Por poquito le cuelgo. ¿Con quién tengo el gusto?
3: Con Gabriel Izaguirre.
1: Gabriel, ¿usted no ha ganado nada en los últimos 30 días?
3: No.
1: Ah, bueno, Gabriel, no me vaya a colgar. Le voy a tomar su información fuera del aire para regalarle su boletito. ¿Sale?
3: Gracias.
1: Listo, no me cuelgue. Y bueno, pues con esto cerramos. Y además, espérame, me faltó uno más. Tengo, bueno, no un boleto para el baile. Tengo boletos, tengo un paquete familiar para nada más y nada menos que Rockaberry Farm. ¿Quieres tu paquete de boletos para Rockaberry Farm? Que bueno, pues la diversión de otoño ya comenzó y Rockaberry Farm los invita a disfrutar en familia. Hay calabazas, graneros llenos de mucha diversión, juegos, atracciones de miedo para los más valientes. Así es que si tú quieres tu paquete de cuatro boletos para Rockaberry Farm, márcame en ese momento 402-938-9797, 402-938-9797 y le regalo su paquete de boletos. Ahí va, este es para el paquete de boletos. Lobo, buenos días.
4: Buenos días, buenos días.
1: Buenos días, ¿con quién tengo el gusto?
4: Eric.
1: Eric, ¿qué pasó, Eric? ¿Qué te vamos a ayudar el día de hoy?
4: Los pases para el Berry Farm.
1: Ah, bueno, Eric, no me vayas a colgar, te voy a tomar tu información fuera del aire, ¿ok? Listo, gracias a ti. Y bueno, pues con eso me voy, me despido. Muchas gracias. Por su marcha, siete bendiciones. Se portan mal, pues me echan un cablecito. See you later. Dijo el Gabacho. Nos vemos hasta más al rato. Bye.

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1: Le saluda Verónica Sandoval con la noticia de la hora. Un hombre de Omaha acusado de múltiples cargos de abuso sexual infantil cambió su declaración ante la corte. Masroom Amin, de 21 años, se declaró culpable sin admitir responsabilidad por los delitos de agresión sexual en primer grado, posesión de material de abuso sexual infantil y violación de una orden de protección por violencia doméstica. Como parte de un acuerdo, las autoridades desestimaron otros 8 cargos graves en su contra. Los documentos oficiales del caso se mantienen bajo sello y la audiencia para dictar su sentencia fue programada para el próximo 17 de noviembre. Para esta y más noticias, visite telemundonebraska.com.
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2: ¿Qué más pues, mi gente? Yo soy Sebas el Parce y estos son los deportes. Los Toros de Tijuana derrotaron este martes 0-2 a los Olmecas de Tabasco para proclamarse campeones de la Liga Mexicana de Béisbol, la LMB, por tercera vez en la historia. Los Toros triunfaron por 4-2 en la serie del Rey por el título de la LMB ante unos Olmecas que perdieron la primera final de su historia. El abridor Adonis Medina sufrió, obviamente, para controlar a los bateadores de Olmecas en la apertura de la tercera entrada. Permitió que corrieran las bases Domingo Leiva y Jason Atondo gracias a un error de Hernán Pérez desde la tercera base que Domingo aprovechó para llegar a la antesala. Yo soy Sebas el Parce con toda la información deportiva. Para más deportes, no duden en visitar Lobo 97.7. Que tengan un excelente día. Chao, chao.
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1: Hola, ¿qué tal? Les saluda Daniel Hernández y este es su resumen del tiempo para este fin de semana. Veremos cambios muy importantes, especialmente en las temperaturas durante los próximos días. Comenzamos con calor el viernes con máxima cerca o arriba de los 90 grados, con sensaciones térmicas que podrían acercarse a los 100 grados, lo que podría ser uno de los últimos días de calor de esta temporada. Ya para el sábado las temperaturas bajarán de forma más notable, pero todavía templado y agradable con máximas en los 75 grados, además que sí habrá posibilidades de lluvia durante diferentes puntos del día. Y el cambio más notable llega hacia el domingo, es cuando las temperaturas subirán a una máxima tan solo de 65 grados. Las lluvias también van a continuar, especialmente durante la tarde. Así que prepárese para que no los agarre por sorpresa estos cambios drásticos, especialmente en las temperaturas. Manténgase al tanto y al pendiente de las actualizaciones del tiempo para saber dónde y cuándo usar su paraguas. Por lo tanto, que tenga un excelente fin de semana. Les informa Nelly Hernández para Telemundo Nebraska.
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1: Es momento del resumen noticioso del mediodía. Desde Telemundo Nebraska te saluda Oswell Reza con los acontecimientos que marcan la agenda informativa en lo que va de este viernes 18 de septiembre. Comenzamos. Las autoridades de Omaha confirmaron el trágico fallecimiento de una persona tras un fuerte accidente automovilístico la noche del jueves en la zona norte de la ciudad. El percance ocurrió poco después de las 9 de la noche en las inmediaciones de la autopista norte y la avenida Arthur Stores, movilizando de inmediato a los cuerpos de seguridad. Según el reporte preliminar, una víctima había salido expulsada de uno de los vehículos y recibía reanimación cardiopulmonar en el lugar. Lamentablemente, el deceso fue confirmado tras las labores de rescate. Las autoridades locales trabajan en un enfoque regional para regular el uso de bicicletas y motocicletas eléctricas en senderos públicos. Ante el avance tecnológico, estos vehículos alcanzan altas velocidades, generando debates sobre seguridad. Representantes municipales señalan que los senderos antiguos no fueron diseñados para vehículos pesados a alta velocidad, lo que eleva el riesgo de accidentes con peatones. Por ello, buscan establecer reglas claras y coherentes en toda la región. Expertos viales y comerciantes urgen programas educativos para jóvenes y padres sobre la etiqueta en los senderos. Las recomendaciones técnicas se presentarán a los legisladores estatales en octubre, mientras sigue abierta una encuesta pública para conocer la opinión de la ciudadanía en el estado. En más noticias locales, la organización Collective for Hope inauguró el primer centro especializado en atención al duelo en Omaha. Este espacio busca ayudar a familias y personas a comprender el impacto emocional de las pérdidas significativas. Con 25 años de trayectoria asistiendo a miles de personas, la institución cuenta ahora con un nuevo edificio equipado con salas de capacitación, talleres y espacios privados para terapia y grupos de apoyo. Lo más destacable es que todos los servicios se brindan de manera completamente gratuita, ofreciendo un entorno seguro y empático para quienes enfrentan momentos difíciles. Siguiendo con buenas iniciativas en Omaha, los bomberos locales retomaron con entusiasmo la tradicional colecta de la bota, una campaña con más de 70 años de historia para apoyar a pacientes con enfermedades neuromusculares. La Asociación de Bomberos Profesionales de Omaha ha recaudado más de $1,400,000 en dos décadas para la Asociación de Distrofia Muscular. Aunque una ley estatal de 2010 prohibió la recaudación directa en calles durante horas de servicio, la dinámica se adoptó a eventos especiales, torneos de golf y establecimientos comerciales. La respuesta ciudadana ha sido muy favorable, demostrando el compromiso social de nuestros servidores públicos. En asuntos de seguridad, la policía del condado de Douglas arrestó a Randy Pluta, de 45 años, acusado de robar herramientas y pertenencias de una camioneta cerca del aeropuerto en la zona norte. Las cámaras de seguridad permitieron identificar al sospechoso, lo que llevó a un cateo en su residencia. Los agentes incautaron generadores, hidrolavadoras, herramientas, sustancias ilícitas y equipo para forzar cerraduras. Aunque el sospechoso negó los cargos, las evidencias fueron concluyentes. Tras obtener libertad condicional, el acusado incumplió con su programa de sobriedad y citas judiciales, por lo que las autoridades emitieron una nueva orden de captura en los tribunales del estado. Pasamos a una historia de entretenimiento. Kaden González, un músico, constructor de gabinetes y coleccionista de antigüedades originario de Desher, cumplirá su sueño al aparecer en el popular programa de concursos Rueda de la Fortuna o Wheel of Fortune. Kaden, quien ve el programa desde su infancia, representará con orgullo a todo Nebraska ante millones de televidentes. Su participación ha generado gran entusiasmo entre vecinos y familiares en la región rural del estado. La emisión especial se transmitirá por el canal 1011 Now, destacando el talento y la autenticidad de nuestra gente del Medio Oeste. Sin duda, un momento muy especial de orgullo comunitario. En información policial de Lincoln, las autoridades revelaron la identidad de la persona que murió baleada hace apenas unos días. Se trata de Nian Dengchol, la joven de 19 años que perdió la vida tras recibir un disparo durante un altercado nocturno en un vecindario del noreste. La policía arrestó a un hombre de 37 años como el principal sospechoso. Los informes preliminares indican que la discusión comenzó frente a una escuela primaria. El imputado salió de su casa a amenazar al grupo y disparó contra la víctima cuando se retiraba. Los vecinos se muestran consternados en este tranquilo sector de la capital. La policía recolectó evidencias balísticas y un arma semiautomática mientras continúan las investigaciones correspondientes. Omaha no es solo una ciudad en el corazón de Estados Unidos, es una auténtica forja de campeones. Desde los históricos rincones del CW Boxing Club, hoy les cuento la historia de una nueva generación que empuja con hambre de gloria, Jesús Muñoz Ramírez. El Carl Washington Youth Rec Center, ampliamente conocido como CW Boxing Club, es una institución histórica y un pilar comunitario ubicado en Omaha. Fundado en 1978 por Carl Washington, este centro ha brindado durante décadas un espacio seguro, disciplinado y de apoyo estructurado para la juventud de la zona. Siendo especialmente célebre en el mundo del deporte por ser el gimnasio favorito donde se crió boxísticamente el campeón mundial indiscutido Terence Bud Crawford, hoy es la sede de entrenamiento de nuevos talentos que siguen sus pasos como Jesús Muñoz Ramírez, un joven y prometedor boxeador profesional nacido en Omaha, Nebraska, que compite en la división de peso ligero y se ha consolidado como uno de los talentos locales a seguir en el pugilismo de la región.
2: Yo primero jugaba fútbol y soccer. Y me enfadé del soccer, ¿verdad? Del fútbol. Y entonces le dije a mi mamá que yo me quería meter al boxeo porque ya tenía ganas de, como de pelear, siempre me gustaba pelear. Y así es como empezó el amor por el boxeo.
1: Hijo de padres mexicanos procedentes de Jalisco, antes de dar el salto al profesionalismo como campeón nacional amateur, Muñoz Ramírez construyó una carrera muy respetada en el circuito aficionado estadounidense.
2: Bueno, mi primer campeonato fue en el 2024 en el Ringside King of the Jungle National Championships y eso fue en Grand Rapids, Michigan. Y ese torneo estuvo bien, peleé dos veces y gané contra uno de Norfolk, Virginia.
1: Además, se consagró campeón de los Golden Gloves y monarca nacional KOTJ Ringside. Representó con fuerza al estado en competencias de alto nivel como los campeonatos nacionales de USA Boxing y el National Golden Gloves.
2: Tuve 53 peleas amateur y ya ahorita profesional ya llevo pues, cuatro knockouts.
1: Pero detrás de toda disciplina hay una guía, un hombre que también es padre de familia y que se ha asegurado de cimentar sus pasos hacia el éxito, Joel Viveros, uno de sus entrenadores.
3: Y con Jesús es una persona que no lo tienes que buscar, que no lo tienes que presionar. Él solito es una persona muy disciplinada, muy callado, tímido hasta cierto punto. Y ahora veo por qué él ha llegado donde ha llegado, por esas cualidades.
1: Muñoz Ramírez se presentará este viernes 18 de septiembre en The Royal Grove, ubicado en Lincoln. En esta cartelera de boxeo profesional, el joven ligero de 135 libras de la zona metropolitana de Omaha se medirá ante Javier Aduet en un evento organizado en ese conocido centro de la capital del estado. Una pelea que no se puede perder.
3: La gente le responde muy bien a él. El momento que él entra al ring, el caminado hacia el ring, la gente se emprende, se le entrega.
1: En Omaha, Oswell Reza, Telemundo, Nebraska. En la región centro-norte, los cuerpos de bomberos trabajaron por más de dos horas para sofocar un aparatoso incendio eléctrico en un cobertizo agrícola ubicado entre Loup City y Rockville. La oficina del alguacil del condado de Sherman y bomberos voluntarios se movilizaron al predio, donde las llamas consumieron una estructura metálica con maquinaria pesada. Gracias al apoyo de departamentos vecinos, lograron contener el fuego sin que se registraran personas lesionadas. Los peritos determinaron preliminarmente que el siniestro se debió a una falla eléctrica, descartando actos dolosos. Las autoridades aprovecharon para recordar la importancia de revisar periódicamente las instalaciones eléctricas en zonas rurales del estado. Continuamos con buenas noticias comunitarias. Durante la feria Husker Harvest Days en el condado de Hall, capítulos de la organización Future Farmers of America realizaron una masiva colecta de alimentos. Más de 70 instituciones educativas participaron incentivando a los alumnos a donar productos no perecederos a cambio de una entrada a la feria. Los jóvenes llenaron un gran remolque, superando récords anteriores. Los víveres serán distribuidos a través de bancos de alimentos y refugios para ayudar a familias y adultos mayores frente a los retos inflacionarios actuales. Una muestra ejemplar de la solidaridad y responsabilidad social de la juventud rural de Nebraska. En Hastings, un pastor local desarrolló y lanzó una innovadora aplicación móvil gratuita para la prevención de crisis personales en el marco del mes de prevención del suicidio. La herramienta permite a los usuarios preseleccionar hasta 5 contactos de confianza para recibir alertas instantáneas en caso de una emergencia emocional grave. El creador, quien colabora con cuerpos de rescate, diseñó el sistema para ayudar ante episodios de depresión o colapsos mentales. La app ya demostró su eficacia al salvar a una joven en una ciudad vecina. La aplicación es totalmente gratuita y cuenta con el respaldo de los departamentos de seguridad pública en Nebraska. Si usted desea descargarla, la puede encontrar en su tienda de aplicaciones como You Are Not Alone. Y para cerrar con broche de oro, le contamos qué hacer este fin de semana con la familia en Bienvenidos al Fin de Semana o Welcome to the Weekend. Arrancamos con el German Day Oktoberfest, del 18 al 19 de septiembre en la German American Society. La entrada cuesta $7 y los menores de 13 entran gratis, con música, comida y transporte gratuito desde la iglesia King of Kings. También llega el River City Rodeo de la PRCA en el CHI Health Center, comenzando a las 7 y hasta la medianoche, con boletos que van desde los $46, monturas de toros y música rock. Finalmente, The Sensory Yard en Kaneko es hasta el 27 de septiembre, con la instalación artística interactiva. Es completamente gratis y ofrece salas temáticas con columpios, luces de fibra óptica y tubos de burbujas diseñadas para la inclusión sensorial. Así que ya lo sabe, a disfrutar de este fin de semana con estos y muchos más eventos. Hasta aquí mi reporte. Mantente actualizado sobre estos hechos y más noticias visitando telemundonebraska.com. No te olvides de seguirnos en redes sociales como Facebook, TikTok, YouTube e Instagram como Telemundo Nebraska. Mi nombre es Oswell Reza y ha sido un gusto poder informarte. Buenas tardes, buen provecho y buen fin de semana.

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3: Hola, ¿qué tal? Les saluda Daniel Hernández y este es su resumen del tiempo para este fin de semana. Veremos cambios muy importantes, especialmente las temperaturas durante los próximos días. Comenzamos con calor el viernes con máximas cerca o arriba de los 90 grados con sensaciones térmicas que podrían acercarse a los 100 grados, lo que podría ser uno de los últimos días de calor de esta temporada. Ya para el sábado las temperaturas bajarán de forma más notable, pero todavía templado y agradable con máximas en los 75 grados, además que sí habrá posibilidades de lluvia durante diferentes puntos del día. Y el cambio más notable llega hacia el domingo, es cuando las temperaturas subirán a una máxima tan solo de 65 grados. Las lluvias también van a continuar, especialmente durante la tarde. Así que prepárese para que no los agarre por sorpresa estos cambios drásticos, especialmente en las temperaturas. Manténgase al tanto y al pendiente de las actualizaciones del tiempo para saber dónde y cuándo usar su paraguas. Por lo tanto, que tenga un excelente fin de semana. Les informa Nelly Hernández para Telemundo Nebraska.
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1: Les saluda Verónica Sandoval con la noticia de la hora. Mucho cuidado, pues una nueva alerta de fraude llega desde el condado de Douglas, donde estafadores están utilizando la dirección de un negocio real para una concesionaria de autos fantasma en línea. Según una investigación de First Alert 6, el sitio web falso de autos clásicos utiliza el nombre y la ubicación de la antigua empresa Elkhorn Motor Company. Sin embargo, ese lugar ahora está ocupado por la boutique Frankie D. La Junta de Licencias de Concesionarios confirmó que el negocio por internet no tiene permiso vigente desde el año 2023. Las autoridades piden a los compradores tener mucha precaución, ya que en casos similares, las víctimas transfieren dinero por vehículos que nunca son entregados. La oficina del alguacil ya realiza gestiones para que el sitio web falso sea eliminado por completo. 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
2: ¿Qué más, pues, mi gente? Yo soy Sebas el Parce con toda la información deportiva. Con motivo de los festejos por las fiestas patrias en Villa del Etla, Oaxaca, se llevó a cabo la primera carrera de los panzones, que reunió a 11 participantes. El único requisito para competir era que los aspirantes tuvieran 120 centímetros de estómago y se declararan aptos para realizar un recorrido de 400 metros planos. Antes del inicio de la carrera, los organizadores medían el abdomen de los corredores y tras comprobar que reunían el mínimo de los centímetros, se les permitió participar, aunque hubo algunos que lo superaron con facilidad. En medio de risas y participantes que lucieron agotados en la recta final de la carrera, se llevó a cabo el singular festejo en el que el ganador obtuvo un premio de 1,500 pesos mexicanos por 800 pesos del segundo y 400 pesos para el tercero. Yo sí se va a hacer parce con toda la información deportiva. Para más deportes no duden en visitar Lobo97.7. Que tengan todos un lindo día. Chao, chao.
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Muy buenas tardes, familia de Lobo 97.7 FM. Muy buen provecho. Les saluda, les acompaña su amigo y servidor, Jorge Rosas Flores, de Puebla para el Mundo. El día de hoy, particularmente, en este viernes 18 de septiembre del 2026, jornada corta. Le comento por qué. 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Pero lo más importante, lo que hace realmente la diferencia, vamos a inyectarle actitud.

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1: Y bueno, familia, llegamos al tan ansiado fin de semana. Y le quiero recordar que a pesar de que ya llegó el fin de semana, seguimos teniendo el enorme compromiso de motivarlo, de compartir información, pero sobre todo de que despertemos de ese letargo que no nos ha permitido avanzar como la gran comunidad que somos. Le quiero recordar que este mes de noviembre es muy representativo, o debería de ser muy representativo para todos nosotros. Precisamente por eso, esta semana nos dimos a la tarea de dar a conocer cómo nosotros podemos saber más de quienes aspiran a representarnos. Esa fue la meta de esta semana. Y sí, créame lo que todos los días venideros hasta el mes de noviembre vamos a seguir con la misma canción hasta que podamos asimilar que probablemente esta sea la mejor vía para lograr cosas importantes para nuestra comunidad. Y como se lo mencionaba, esta semana aprendimos que votar informado requiere tiempo y también curiosidad. Por eso queremos proponerle un reto para esto. Elija uno de los cargos que estarán en la boleta electoral este año y dedique algunos minutos para conocer lo siguiente. ¿Qué funciones tiene ese cargo? ¿Qué decisiones puede tomar? ¿Qué información oficial está disponible para nosotros? Porque no necesitamos convertirnos en expertos, solamente necesitamos comenzar a informarnos de una manera efectiva. Cuando millones de ciudadanos hacen pequeñas acciones como esta, la democracia sin duda alguna se va a fortalecer. Recuerde que su voto es personal, pero sobre todo es libre y secreto. Nadie puede decirle cómo ni por quién votar. Más bien, nadie puede decirle por quién votar. El cómo es permitido, pero no por quién. Cada ciudadano tiene la responsabilidad de asegurarse de que su decisión sea tomada con información confiable y con reflexión. Un mejor futuro comienza cuando las personas o cuando nuestra comunidad se prepara. Y eso es lo que queremos lograr. Que usted nos represente bien en este mes de noviembre y demos a conocer no solamente a este país, sino al mundo entero, cuál es el verdadero poder de la comunidad hispana en los Estados Unidos de América.
2: Pelotero a la voz.

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1: Le saluda Verónica Sandoval con la noticia de la hora. El gobernador de Nebraska, Jim Pillen, enfatizó en el evento Husker Harvest Days que el futuro agrícola del estado depende tanto de las relaciones y la cultura laboral como de la innovación tecnológica. Durante un foro con jóvenes líderes, Pillen señaló que la expansión de los biocombustibles y la captura de carbono en el maíz generan oportunidades únicas para los productores. Sin embargo, advirtió que ser brillante en tecnología no evitará la quiebra si no se tienen conexiones fuertes con la comunidad. Para esta y más noticias, visita telemundonebraska.com.
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2: ¿Qué más, pues, mi gente? Yo soy Sebas el Parce y estos son los deportes. Nos vamos de velado para la Fórmula 1, ya que la Fórmula 1 planea abrir la temporada 2027 en Bahrein, aunque persiste en la incertidumbre sobre las carreras este año en Oriente Medio. El Gran Premio de México se va a celebrar del 29 al 31 de octubre. La Fórmula 1 publicó este miércoles un calendario de 24 carreras para el 2027 que van a comenzar con el Gran Premio de Bahrein el 14 de marzo, seguido por Arabia Saudita una semana después, y también incluye pruebas en Qatar y Abu Dhabi al fin del año. Todos tienen contratos a largo plazo para albergar a la Fórmula 1 en Bahrein. También acoge a los ensayos de pretemporadas que se van a hacer en febrero. Las carreras de Bahrein y Arabia Saudita fueron canceladas este año debido a la guerra con Irán. Una carrera adicional en Malasia el próximo mes llevará la marca del Gran Premio a Bahrein. Yo soy Sebas el Parce con toda la información deportiva. Para más deportes, no olviden visitar Lobo 97.7. Que tengan todos un lindo día. Chao, chao.
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3: 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Por lo pronto, familia, no me resta más que despedirme momentáneamente, porque al rato nos volvemos a conectar con la voz que enamora, la DJ Chelita. Sigue disfrutando de su tarde y siga disfrutando principalmente, familia, de la vida. Recuerden, fin de semana, haga lo posible por pasársela bien, haga lo posible por seguir almacenando recuerdos bonitos con sus seres queridos. Cuídese mucho, maneje con precaución, no maneje cuando esté alcoholizado o bajo el efecto de las drogas, porque es ilegal. Queremos que usted haga un fin de semana una hermosa experiencia y no una terrible pesadilla. Así es que, amigos de Skylar, Nebraska y sus alrededores, nos vemos allá en unos minutos.

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2: Hola, ¿qué tal? Les saluda Daniel Hernández y este es su resumen del tiempo para este fin de semana. Veremos cambios muy importantes, especialmente en las temperaturas durante los próximos días. Comenzamos con calor el viernes, con máximas cerca o arriba de los 90 grados, con sensaciones térmicas que podrían acercarse a los 100 grados, lo que podría ser uno de los últimos días de calor de esta temporada. Ya para el sábado, las temperaturas bajarán de forma más notable, pero todavía templado y agradable, con máximas en los 75 grados, además que sí habrá posibilidades de lluvia durante diferentes puntos del día. Y el cambio más notable llega hacia el domingo, es cuando las temperaturas subirán a una máxima tan solo de 65 grados. Las lluvias también van a continuar, especialmente durante la tarde. Así que prepárese para que no los agarre por sorpresa estos cambios drásticos, especialmente en las temperaturas. Manténgase al tanto y al pendiente de las actualizaciones del tiempo para saber dónde y cuándo usar su paraguas. Por lo tanto, que tenga un excelente fin de semana. Les informa Nelly Hernández para Telemundo Nebraska.
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1: Le saluda Verónica Sandoval con la noticia de la hora. Para los amantes del teatro y los musicales, les tenemos un plan cultural que sí o sí deben de programar. Omaha Performing Arts presentará en el Teatro Orpheum el musical Sugar Skulls, una obra bilingüe y bicultural para toda la familia. La cita es el miércoles 14 de octubre a las 7 de la noche. El espectáculo utiliza música y danza tradicional de México para narrar la historia de Vita Flores, una niña de 12 años que al principio no entiende por qué su familia celebra a los difuntos. Todo cambia cuando un esqueleto de caramelo cobra vida y la guía en un viaje mágico. Los boletos ya están a la venta en ticketomaha.com. Para esta y más noticias visite telemundonebraska.com.
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2: Hola mi gente, yo soy Sebas El Parce y estos son los deportes. Pues se calentó la cosa, muchachos, porque la presidenta de la Federación Inglesa de Fútbol, FA por las siglas en inglés, la señora Debbie Hewitt, pidió a Gianni Infantino, el presidente actual de la FIFA, que revele los documentos relacionados con el intento fallido de privatizar la Copa del Mundo. Hewitt escribió una carta a la FIFA en la que le exige que haga públicos estos documentos antes de la próxima reunión de ese organismo prevista para el 15 de octubre. Según medios británicos, en la carta también acusa a Infantino de fallos en su trabajo y de provocar un deterioro en la cultura del organismo que dirige, pues, prácticamente el fútbol. Infantino, que ya confirmó que se va a presentar en el 2027 a su reelección, está bajo mucha presión desde hace semanas debido a esta iniciativa para vender la Copa del Mundo. Ah, yo soy Sebas El Parce con toda la información deportiva. Para más deportes, no duden en visitar Lobo 97.7. Les deseo que tengan un lindo día. Chao, chao.
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3: Hola, ¿qué tal? Les saluda Daniel Hernández y este es su resumen del tiempo para este fin de semana. Veremos cambios muy importantes, especialmente en las temperaturas durante los próximos días. Comenzamos con calor el viernes, con máximas cerca o arriba de los 90 grados, con sensaciones térmicas que podrían acercarse a los 100 grados, lo que podría ser uno de los últimos días de calor de esta temporada. Ya para el sábado, las temperaturas bajarán de forma más notable, pero todavía templado y agradable, con máximas en los 75 grados, además que sí habrá posibilidades de lluvia durante diferentes puntos del día. Y el cambio más notable llega hacia el domingo, es cuando las temperaturas subirán a una máxima tan solo de 65 grados. Las lluvias también van a continuar, especialmente durante la tarde. Así que prepárese para que no los agarre por sorpresa estos cambios drásticos, especialmente en las temperaturas. Manténgase al tanto y al pendiente de las actualizaciones del tiempo para saber dónde y cuándo usar su paraguas. Por lo tanto, que tenga un excelente fin de semana. Les informa Nelly Hernández para Telemundo Nebraska.
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0: aquí tu amiga DJ Chelita saludándote una vez más en este viernes 18 de septiembre y a las 3:40 de la tarde. Y no, el día de hoy no creas que llegué muy temprano por tu chiste. 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
0: 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Nos vamos a ir a una pequeña pausa y regresamos con más aquí en Lobo 97.7, la número 1 en éxitos.
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0: y gracias por seguir con nosotros aquí en Lumo 97.7. 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
0: 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En este momento nos vamos con más música. Te dejo con algo de Sonora Dinamita, Amor de mis amores, aquí en Lobo 97.7, la número 1 en éxitos.

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1: Les saluda Verónica Sandoval con la noticia de la hora. Mucho cuidado, pues una nueva alerta de fraude llega desde el condado de Douglas, donde estafadores están utilizando la dirección de un negocio real para una concesionaria de autos fantasma en línea. Según una investigación de First Alert 6, el sitio web falso de autos clásicos utiliza el nombre y la ubicación de la antigua empresa Elkhorn Motor Company. Sin embargo, ese lugar ahora está ocupado por la boutique Frankie D. La Junta de Licencias de Concesionarios confirmó que el negocio por internet no tiene permiso vigente desde el año 2023. Las autoridades piden a los compradores tener mucha precaución, ya que en casos similares, las víctimas transfieren dinero por vehículos que nunca son entregados. La oficina del alguacil ya realiza gestiones para que el sitio web falso sea eliminado por completo. Para esta y más noticias, visita telemundonebraska.com.
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2: ¿Qué más, pues, mi gente? Yo soy Sebas el Parce y estos son los deportes. Ángel Sepúlveda, delantero de las Chivas, indicó que su escuadra actuará como si fuera local el 19 de septiembre ante el América en el Estadio Azteca, por lo que va a jugar de visitante ese partido tan importante. No les intimida en lo más mínimo. Lo dijo así: he visto cómo llega la serenata, cómo invaden el estadio. Me tocó jugar contra Chivas y la verdad, en un momento me sorprendió. Nosotros no vamos de visita y parece que somos los locales. Tenemos que hacer que nuestra afición se sienta orgullosa y que nos siga siguiendo de esa manera, puntualizó el ariete en conferencia. Sepúlveda ya estuvo en el Cruz Azul y jugó ante el América, sin embargo, dimensiona que el Clásico Nacional es otra cosa. Yo soy Sebas el Parce con toda la información deportiva. Para más deportes, no duden en visitar Telemundo Nebraska y Lobo 97.7. Que tengan un lindo día. Chao, chao.
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1: Hola, ¿qué tal? Les saluda Daniel Hernández y este es su resumen del tiempo para este fin de semana. Veremos cambios muy importantes, especialmente en las temperaturas durante los próximos días. Comenzamos con calor el viernes con máximas cerca o arriba de los 90 grados con sensaciones térmicas que podrían acercarse a los 100 grados, lo que podría ser uno de los últimos días de calor de esta temporada. Ya para el sábado las temperaturas bajarán de forma más notable, pero todavía templado y agradable con máximas en los 75 grados, además que sí habrá posibilidades de lluvia durante diferentes puntos del día. Y el cambio más notable llega hacia el domingo, es cuando las temperaturas subirán a una máxima tan solo de 65 grados. Las lluvias también van a continuar, especialmente durante la tarde. Así que prepárese para que no los agarre por sorpresa estos cambios drásticos, especialmente en las temperaturas. Manténgase al tanto y al pendiente de las actualizaciones del tiempo para saber dónde y cuándo usar su paraguas. Por lo tanto, que tenga un excelente fin de semana. Les informa Nelly Hernández para Telemundo Nebraska.
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0: por seguir con nosotros en el Cotorreo Show. 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
0: 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Nos vamos a ir con más música aquí en la 97.7, la número 1 en éxitos.

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0: 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Adelante, Jorge.
1: Muy buenas tardes, familia de Lobo 97.7 FM. Nuevamente les saluda, les acompaña su amigo y servidor Jorge Rosas Flores de Puebla para el mundo. Y por segunda ocasión consecutiva me quiero disculpar públicamente con la DJ Chelita. Sí, la voz que enamora, la muchas veces imitada pero jamás igualada. Es más, tiene y ostenta el título de ser la diva de las mezclas. Chelita, discúlpame. Otra vez iniciamos una transmisión en vivo y como siempre mi mala educación se hizo presente. Espero que recibas mis disculpas. 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
0: 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Vámonos con algo de Netón Vega, esta rola titulada Morena, aquí en Lobo 97.7, la número 1 en éxitos.

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1: Le saluda Verónica Sandoval con la noticia de la hora. Agentes del Departamento de Policía de Bennington ejecutaron una orden de registro que resultó en la detención de Jacob Lorderman, de 37 años y residente de Bennington, bajo una larga lista de cargos que le enumero a continuación: agresión por estrangulamiento, detención ilegal, agresión sexual en segundo grado sin consentimiento, agresión doméstica en primer grado con lesiones corporales graves, amenazas terroristas, posesión de una sustancia controlada, abuso infantil y secuestro. Además, en el cateo se incautaron narcóticos ilegales, medicamentos recetados y un total de 93 armas de fuego en la residencia. Se trata de una investigación en curso y están pendientes cargos adicionales. Los niños fueron retirados del domicilio y puestos bajo el cuidado de familiares a la espera de una investigación del DHHS. 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
2: ¿Qué más, pues, mi gente? Yo soy Sebas, el parce, con toda la información deportiva. Con motivo de los festejos por las fiestas patrias en Villa del Etla, Oaxaca, se llevó a cabo la primera carrera de los panzones, que reunió a 11 participantes. El único requisito para competir era que los aspirantes tuvieran 120 centímetros de estómago y se declararan aptos para realizar un recorrido de 400 metros planos. Antes del inicio de la carrera, los organizadores medían el abdomen de los corredores y, tras comprobar que reunían el mínimo de los centímetros, se les permitió participar, aunque hubo algunos que lo superaron con facilidad. En medio de risas y participantes que lucieron agotados en la recta final de la carrera, se llevó a cabo el singular festejo en el que el ganador obtuvo un premio de 1.500 pesos mexicanos por 800 pesos del segundo y 400 pesos para el tercero. Yo soy Sebastián Parce con toda la información deportiva. Para más deportes no duden en visitar Lobo 97.7. Que tengan todos un lindo día. Chao, chao.
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0: Y recuerda que ya estamos totalmente en vivo. Así que comenzamos con algo de cumbia como siempre. No olvides de mandar tus saluditos a la línea del WhatsAppazo 402-594-3955. Mándame un mensaje de texto o de audio. Pide tus rolas, manda tus saluditos. Recuerda que estamos para servirte. 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Adelante, Jorge.
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0: 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Y bueno, entonces comenzamos con algo de cumbia como siempre. Gracias por estar aquí, gracias por escucharme en tu casa, en tu trabajo, en tu auto. A lo mejor en este momento estás estancado en tráfico, pues no te preocupes más porque ya llegué al rescate para ponerte música muy buena y que no te me duermas en el tráfico, ¿eh? Así que súbele que el día de hoy no es cualquier día. Cuéntame, platícame, a ver, ¿qué día es el día de hoy?
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0: Así es viernes de Kawasakis, raza. Más adelante se vienen las más elodias, de las más fisteables más adelante. Por ahora nos vamos con la cumbia, así que súbele que estás en el Lobo 97.7, la número 1 en éxitos.

0: los chilangos. Unas serpientes bien elásticas con este calorcito, ¿no? Y si son de las dobles, pues mucho mejor. Ahí te encargo una de mis melodías, Chilita. Que tengas una buena tarde.
1: Claro que sí, don Robert. Saluditos para usted. Le va esta rolita. ¡Súbele!

arrancamos el show del día de hoy. Gracias por estar aquí con nosotros. Vámonos luego con los saluditos, a toda la raza que ya está conectada con nosotros a través de tu radio receptor, a través de la aplicación Telemundo Nebraska, el cual si no la tienes, te invito a que la descargues. Es totalmente gratis y así no te pierdes nada de la programación que tenemos para ti. O por supuesto, saluditos a la raza del TikTok que ya nos sigue a través de la página de Lobo 97.7 FM. Vámonos con esos saluditos que van llegando, porque si no, luego dicen, Chelita, te olvidas de nosotros acá en el TikTok.

0: saluditos. ¡Qué rollo! Dice, ya llegué. Y saluditos para todos los Chelly fans. Eso, el club de fans. Saluditos, saluditos. También para Bakugo, saluditos, Que dice también, dice, hola. También para Norma, ¿qué dice? Para Norma. Dice Norma, hola, Chelita, buenas tardes. ¿Cómo andamos, Norma? Saluditos. Dice por acá, saluditos, Chelita, para mi hija Juanita, que te está escuchando en Aguascalientes. ¡Ey! Saluditos, Alejandra. Gracias por estar aquí, También para Beba, saluditos a la raza de California. Gracias por estar aquí con nosotros. Tenemos saluditos también a través del WhatsApp, paso 402-594-3955. Como siempre, te invito a que me mandes un mensaje de texto o de audio. Saluditos para Don Robert, ahí está. Gracias por estar aquí como siempre con nosotros. Dice también, muy buenas tardes, DJ Chelita. Puedes mandar saludos para la raza de Oaxaca. Y me puedes complacer con una rolita de Miguel y Miguel, la de Sonora y sus ojos negros. Saludos para ti, DJ Chelita. Saluditos, gracias, Gracias también. Ahorita con mucho gusto vamos a ir con ese saludo, digo, y con esa rolita. Quiero mandar un saludo muy especial también para mi compa, el de Aguascalientes, de allá, de Des Moines, Iowa, que vienen para acá, para Omaha. Saluditos también para la Morena, saluditos, que la tuvimos el honor y placer de conocerlos el 5 de mayo, y bueno, ellos son fans de corazón, y bueno, ahí les va el saludito. Manejen con mucho cuidado, chicos, ¿ok? 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

0: Ok, nos vamos a ir a una pausa y regresamos con más aquí en Lobo 97.7 con más música. Ya regresamos.
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0: acá. Ahora sí, a ver, adelante, Jorge.
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0: 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En este momento nos vamos a ir con más música, no sin antes mandar los saluditos. Saluditos para Chayo, que dice, saludos, Chela Cat. No, hombre, ya tengo nuevo nombre. Saluditos también para el compa Armando Rodríguez, gracias por estar aquí. Y también para Liz Isla, saluditos. Vámonos con esas norteñitas, súbele que estás en Lobo 97.7, la número 1 en éxitos.

0: show, chicos. Y bueno, en este momento vamos a ir por última vez a Tienda Chichihualco. Así que, a mi compañero Jorge, adelante.
1: Y bueno, familia de Lobo 97.7, llegó el momento de despedirnos de todos ustedes y de verdad de agradecer a la familia Morales. 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Aquí conmigo nos venimos, nos trajimos el estudio, trajimos invitado de lujo al DJ Mickey y en el estudio a la voz que enamora, la DJ Chelita. Gracias, Chelita, gracias a todos ustedes. Se despide su amigo y servidor Jorge Rosas Flores de Puebla para el mundo, como siempre, invitándolo, exhortándolo que este fin de semana sea el mejor fin de semana de su vida. Mil gracias.
0: Y bueno, de igual manera, como siempre, le damos las gracias también, por supuesto, a mi compañero Jorge Rosas Flores, porque también sin él esto no fuera posible. Nada más que no se te olviden los chicharrones, por favor, ¿eh? 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Saluditos y chicos, manejen con mucho cuidado, ¿ok? Nos vamos a seguir con los saluditos, dice por acá. Me pueden poner la canción de Noel Torres, la de No andan cazando venados, por favor. Ahorita la vamos a buscar. También saluditos para mi comadre, Labios Compartidos 11 en TikTok. Dice, buenas tardes, Chelita. Mándale saludos para mis comadres Jessica y Brisa que están escuchándote. Saluditos, gracias, chicas, por estar aquí con nosotros, ¿eh? Quiero mandar un saludo también para Rubén que dice, hola, Chelita, saludos para mi princesa que la amo mucho. Así es, para Mati. Mati Rivera, saluditos para ti, ¿eh? De parte de Rubén. Que nos escucha desde, si no me equivoco, Carolina del Norte. Saluditos también para Jaime Hernández, que dice, saludos para los de la National Hydro. Dice que siempre, aquí andan a todo lo que dan y que siempre escuchan a DJ Chelita. Saluditos, gracias, Jaime, por estar aquí con nosotros. Chicos, gracias. También para Lina Enríquez, que dice, pajarita, feliz viernes. Te escucho desde la capital del clima ideal, Telo York. Ahí está toda la raza de Telo York, a toda la raza de Teloloapan, Guerrero. Saluditos. Para mi colega DJ Palmita, saludos, mi compa Trapitos allá en Texas. Saluditos, gracias por estar aquí con nosotros, ¿eh? No más, dice esas rolitas, ¿eh? Mi compa Alex, que dice saludos, Chelita, para todos los yarderos de la compañía Highlands. Ahí está, saluditos, compa Alex, allá al norte de Omaha. Saluditos, saluditos. Y bueno, recuerda que puedes seguir mandando tus saludos, como ya también lo hizo por acá mi compa Bigotes. Vamos a ver qué dice.
2: Chelita, Chelita, buenas tardes.
0: Buenas tardes, ¿cómo andamos?
2: Por aquí vengo de trabajo, ya terminé el turno, gracias a Dios. Salimos viernesitos, fin de semana. Hay que pasar por un caguamón, nos he perdido un docecito de cerveza para tomarse unas bien frías.
0: Bueno, más.
2: Yo creo que me las merezco. Saludos, claro, raza. No. Saludos a todos los fraimeros, a todos los que ya terminaron su turno. Y a los que no, pues ánimo, que ya es viernes.
0: Eso.
2: Saludos a toda esa raza de Campeche. Ok. Saludos, Chelita.
0: Ya están, saluditos, saluditos.
2: Y por ahí ponte unas de los invasores, de unas ramoneñas, a ver cuál encuentras por allá, esas para tomar, esas para doloridos, para llorar a gusto. Ay, ay, ay, ay, ay.
0: Bueno, ahorita vamos a buscar porque también ahí me pidieron una rolita de Miguel y Miguel, así que ahorita vamos a ir con esas, ¿eh? Nos vamos a ir a una pequeña pausa y regresamos con más aquí en Lobo 97.7, la número uno en éxitos.
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0: bien pisteables. Nos vamos a despedir el show del día de hoy. Así que muchas gracias por haber estado con nosotros, a la raza del TikTok. Saluditos. Dale el saludo para mi compa Edgar. Saluditos, y Palmita también. Gracias por haber estado conmigo. Regularmente yo me quedo los viernes con ustedes hasta las 9 de la noche en Noches de Rumba, pero por motivos del concierto del día de hoy, el cual tenemos que ir a amenizar, nosotros nos despedimos. Así que muchas gracias. Espero que pasen un excelente fin de semana. Recuerden, todo con medida, nada con exceso. Como siempre, ya saben, la recomendación: si toman, no manejen, porque se les cae la cerveza. Así que nos vemos, cuídense mucho. Que pasen un excelente fin de semana. Bye bye.
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7: Le saluda Verónica Sandoval con la noticia de la hora. El gobernador de Nebraska, Jim Fillern, enfatizó en el evento Husker Harvest Days que el futuro agrícola del estado depende tanto de las relaciones y la cultura laboral como de la innovación tecnológica. Durante un foro con jóvenes líderes, Fillern señaló que la expansión de los biocombustibles y la captura de carbono en el maíz generan oportunidades únicas para los productores. Sin embargo, advirtió que ser brillante en tecnología no evitará la quiebra si no se tienen conexiones fuertes con la comunidad. 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
8: ¿Qué más, pues, mi gente? Yo soy Sebas el Parce y estos son los deportes. Nos vamos de velado para la Fórmula 1, ya que la Fórmula 1 planea abrir la temporada 2027 en Bahrein, aunque persiste en la incertidumbre sobre las carreras este año en Oriente Medio. El Gran Premio de México se va a celebrar del 29 al 31 de octubre. La Fórmula 1 publicó este miércoles un calendario de 24 carreras para el 2027 que van a comenzar con el Gran Premio de Bahrein el 14 de marzo, seguido por Arabia Saudita una semana después, y también incluye pruebas en Qatar y Abu Dhabi al fin del año. Todos tienen contratos a largo plazo para albergar a la Fórmula 1 en Bahrein. También acoge a los ensayos de pretemporadas que se van a hacer en febrero. Las carreras de Bahrein y Arabia Saudita fueron canceladas este año debido a la guerra con Irán. Una carrera adicional en Malasia el próximo mes llevará la marca del Gran Premio a Bahrein. Yo soy Sebas el Parce con toda la información deportiva. Para más deportes, no olviden visitar Lobo 97.7. Que tengan todos un lindo día. Chao, chao.
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4: Hola, ¿qué tal? Les saluda Daniel Hernández y este es su resumen del tiempo para este fin de semana. Veremos cambios muy importantes, especialmente en las temperaturas durante los próximos días. Comenzamos con calor el viernes, con máximas cerca o arriba de los 90 grados, con sensaciones térmicas que podrían acercarse a los 100 grados, lo que podría ser uno de los últimos días de calor de esta temporada. Ya para el sábado, las temperaturas bajarán de forma más notable, pero todavía templado y agradable, con máximas en los 75 grados, además que sí habrá posibilidades de lluvia durante diferentes puntos del día. Y el cambio más notable llega hacia el domingo, es cuando las temperaturas subirán a una máxima tan solo de 65 grados. Las lluvias también van a continuar, especialmente durante la tarde. Así que prepárese para que no los agarre por sorpresa estos cambios drásticos, especialmente en las temperaturas. Manténgase al tanto y al pendiente de las actualizaciones del tiempo para saber dónde y cuándo usar su paraguas. Por lo tanto, que tenga un excelente fin de semana. Les informa Nelly Hernández para Telemundo Nebraska.
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